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0: Son las 8 de la noche. 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

0: son las 11 de la noche. 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
1: Con la familia André, que se sientan esos coros. Vamos a ver, dale.

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0: Son las 2 de la mañana. 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
2: Hola.

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Son las 5 de la mañana, 6 minutos en Tropicana, 5 de la mañana, 6 minutos en Tropicana. ¿Qué tal? Buenos días y feliz mañana de lunes, feliz inicio de semana. Hoy es lunes 24 de agosto del año 2026. Estamos en el día número 236 del año. Es un hecho, nos faltan tan solo 129 días de este 2026, ya que estamos exactamente en la semana número 35 del año. Estamos en el cuarto lunes del mes, deseándoles que tengan un feliz inicio de semana, que todo les salga poderosamente exitoso. Bendiciones por allí a los madrugadores y madrugadoras que nos dejan su mensajito, que se reportan desde temprano a través del WhatsApp de Tropicana, 310-571-7500. Buenos días por aquí para Edwin Telles, para José Acevedo, para Oscar Andrés Barrera, para William Molano, para Jaime Molina, Elizabeth López, Ana Dolly Flores también, para Yuri Medina, Manuel Ramírez, buenos días. La línea telefónica 310-571-7500 es de hecho la línea oficial de Tropicana, la más bacana, para que nos deje su mensajito, su nota de voz. Allí mismo, 310-571-7500, nos dejan ahí el reporte de sintonía, reporte de movilidad. Allí a través del 310-571-7500. Son las 5 de la mañana, 7 minutos, en Tropicana, la más bacana, bacanísima. Amanecemos con una temperatura en la ciudad de Ibagué en ese momento de 21 grados centígrados, cielo mayormente nublado, y tendremos temperaturas máximas en la ciudad de Ibagué de 29 grados y temperaturas mínimas de 21 grados centígrados, deseándoles que tengan un feliz inicio de semana. Son las 5 de la mañana, 7 minutos, en Tropicana, la más bacana, 5 de la mañana, 7 minutos. Recordándoles que ya venimos a ampliarles los hechos que son noticia en esta mañana a través de Tropicana, la más bacana, porque continúan los fuertes incendios en el departamento del Tolima. De hecho, la gobernadora Adriana Magaly Matiz ha ofrecido una recompensa de hasta 100 millones de pesos por responsables de incendios forestales, porque según investigaciones, pues al parecer serían conflagraciones iniciadas de manera intencional, lo cual es muchísimo más delicado, obviamente, frente a esa situación. Les contamos además que el ministro del Interior señala a la primera línea de infiltrarse en incendios del Tolima para politizar la emergencia. Les contamos además a través de Tropicana que se ha desmentido al presidente de la Espriella por decir que incendio en Guaranday fue controlado, mientras el mandatario aseguró que la conflagración fue controlada y que cesó el riesgo sobre un gasoducto. Desde la zona reportan que el fuego continúa y pues que se informe, por favor. Son las 5 de la mañana, 8 minutos en Tropicana, la más bacana. Les contamos a través de Tropicana, 5 de la mañana y 8 minutos a través de Tropicana, les contamos que hay una relación entre los incendios recientes y las lluvias súbitas en la ciudad de Ibagué. Hablamos con el geólogo Jonathan Ortiz, quien explica este extraño fenómeno. Por otro lado, les contamos que un contrato para vigilar colegios de Ibagué está contando con condiciones difíciles de cumplir, lo que alimenta sospechas de un presunto direccionamiento de recursos, pero ya venimos a hablar de esa información a través de Tropicana. Han atacado a tiros a dos policías en la vía entre Espinal y Flandes, asesinando de esta manera a un patrullero. Por otro lado, les contamos que un conductor murió tras estrellar su vehículo contra un poste, esto en la variante de la ciudad de Ibagué, aquí en la vía hacia el municipio de Cajamarca. Por otro lado, les contamos que han incinerado bus de la empresa Cointrasur en la vía Ataco Planadas. La emergencia se confirmó en el sector de la Hamaca, en la vereda Mesa de Pole, provocando zozobra y parálisis en la movilidad del sur del Tolima. Ahora son las 5 de la mañana, 9 minutos en Tropicana, la más bacana. 5 de la mañana, 9 minutos. Les contamos además que el alcalde del Espinal pide carro, tanques y más inteligencia policial durante la visita del ministro del Interior. Wilson Gutiérrez aprovechó la presencia de Rodrigo Lara para plantear soluciones frente a las emergencias y necesidades de seguridad en el municipio. A esta hora son las 5 de la mañana, 9 minutos en Tropicana, 5-9. A esta hora les contamos a través de Tropicana, la más bacana, bacanísima, que un día como hoy, pero en el año del 2005, exactamente un 24 de agosto a los 21 años en Cartagena, fallecería el gran líder de la nueva ola del vallenato, el gran Cales Morales. Lo recordamos hoy porque un día como hoy, pues lastimosamente falleció después de sufrir graves heridas en un accidente automovilístico en la carretera entre los municipios de Plato y Nueva Granada, en el departamento de Magdalena. Un siniestro que ocurrió el 23 de agosto cuando Caled conducía su camioneta acompañado de su hermano Keiner Morales. Al intentar esquivar un hueco profundo en la vía sin señalización y bajo condiciones de lluvia, perdió el control del vehículo. Ambos pues salieron expulsados del automóvil durante el volcamiento. Caled llevó la peor parte al sufrir un trauma craneoencefálico severo. Fue auxiliado en el sitio, trasladado a urgencias en
en el hospital local y posteriormente al hospital de Boca Grande en Cartagena. Allí entró en coma con hipotermia extrema y los médicos confirmaron el deceso un día como hoy, 24 de agosto, pero del año 2005. Hoy recordamos al gran Gareth Morales, ya que su partida causó profunda conmoción nacional y pues, obviamente congregó a miles de seguidores en su sepelio en Valledupar y lo recordamos hoy como uno de los más importantes referentes de la nueva ola del vallenato. Son las 5 de la mañana, 11 minutos, en Tropicana, la más bacana, 5:11 en Tropicana.

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1: Estás escuchando Tropicana, la más bacana, bacanísima. Son las 5 de la mañana, 15 minutos. En Tropicana, la más bacana, 5 de la mañana, 15 minutos. Les contamos algunos de los hechos más importantes en los titulares. A esta hora, a través de Tropicana, la más bacana, 5 de la mañana, 15 minutos. Aquí están los hechos más importantes. A través de Tropicana, les contamos que ofrecerán hasta 100 millones de pesos por responsables de incendios forestales. La gobernadora Adriana Magaly Matiz pidió crear una recompensa para ubicar a los responsables de iniciar estas conflagraciones en el departamento de El Tolima. Es información de último minuto a través de Tropicana. Son las 5:15 en Tropicana, la más bacana. A esa hora les contamos además que una conductora en estado de embriaguez atropelló a un ciclista e intentó escapar en Ibagué. El hecho ocurrió durante la ciclovía. La prueba de alcoholemia practicada a la mujer resultó positiva. A esa hora, 5 de la mañana, 15 minutos, en Tropicana, la más bacana, 5 de la mañana, 15 minutos, les contamos a esta hora, a través de Tropicana, que hay alarma por dengue en el Tolima. La epidemia ya supera los 2.000 contagios. Más de 600 pacientes presentan signos de alarma y 29 casos han sido clasificados como dengue grave en el departamento. A esa hora, 5 de la mañana, 16 minutos, en Tropicana, la más bacana, 5 de la mañana, 16 minutos. Asesinan a un hombre que vendía aguacates en la ciudad de Ibagué. Dos hombres que se movilizaban en una motocicleta le dispararon en varias oportunidades en el barrio El Jardín. Accidente de tránsito cobró la vida de una persona en la variante de Ibagué. El siniestro vial ocurrió sobre las 6 de la mañana de ayer domingo en la vía Ibagué-Cajamarca, cerca al barrio La Cartagena Sur de la capital del Tolima. Y atención, porque agente de tránsito fue atropellado por un motociclista en un puesto de control en Ibagué. Camilo Martínez, secretario de Movilidad, hizo un llamado a la ciudadanía para respetar los puestos de control que adelantan las autoridades. A esta hora, 5 de la mañana, 17 minutos, en Tropicana, la más bacana, 5 de la mañana, 17 minutos. Les contamos que Ana María Granada es la nueva secretaria de Agricultura y Desarrollo Rural de Ibagué. La funcionaria y ingeniera civil de la Universidad de Ibagué es especialista en gerencia de proyectos de construcción e infraestructura de la Universidad del Rosario. Atención, les contamos que reducción superior al 12% del embalse de Prado, el Tolima lo pone en monitoreo constante. Según Rodrigo Hernández, gerente de la empresa generadora del Tolima, Egetza, el embalse tuvo una reducción entre el 1 y el 19 de agosto del 12% de su volumen útil, tiempo en el que pasó de 60.91% a 48.20%. A esta hora, 5 de la mañana, 17 minutos, en Tropicana, la más bacana, son las 5 de la mañana, 17 minutos. Les contamos a través de Tropicana, la más bacana, algunos de los hechos más importantes del día a través de Tropicana. Alcalde del Espinal pide carro, tanques y más inteligencia policial durante la visita del ministro del Interior. Les contamos que Wilson Gutiérrez aprovechó la presencia de Rodrigo Lara para plantear soluciones frente a las emergencias y las necesidades de seguridad en el municipio. Las noticias de Ibagué y el Tolima se las cuenta Tropicana, la más bacana. Incineran bus en la empresa Cointrasur en la vía entre Ataco y Planadas. La emergencia se confirmó en el sector de La Maca, en la vereda Mesa de Pole, provocando zozobra y parálisis en la movilidad del sur del Tolima. Las noticias de Ibagué y el Tolima se las cuenta Tropicana, la más bacana. Son las 5 de la mañana y 18 minutos en Tropicana, 5 de la mañana y 18 minutos. Les contamos a esta hora a través de Tropicana que un contrato para vigilar colegios de Ibagué está contando con condiciones difíciles de cumplir, alimentando sospechas de un presunto direccionamiento por 2.600 millones de pesos. Las noticias de Ibagué y el Tolima se las cuenta Tropicana, la más bacana. Hombre fue condenado a 18 años de cárcel por atacar física y sexualmente a su esposa en el Tolima. Un fiscal de la seccional Tolima demostró que el agresor es responsable de los delitos de acceso carnal violento, acto sexual violento y violencia intrafamiliar. Todas las conductas en calidad de agravadas.
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1: Las noticias de Ibagué y el Tolima se las cuenta Tropicana. Son las 5 de la mañana, 19 minutos en Tropicana, la más bacana. 5 de la mañana, 19 minutos. Les contamos a esta hora a través de Tropicana, la más bacana, que excede Candela presidencia a juicio por presunto acoso a una mayor. Les contamos que el expediente de la Procuraduría contra Sammy Rodríguez, exdecán de la presidencia, reúne testimonios y grabaciones por presunto acoso sexual a una mayor. Atención, presidente de la Espreya ordena ofensiva inmediata contra el robo de crudo y combustible. El mandatario alertó sobre las pérdidas superiores a los 500 mil millones de pesos anuales y ordenó una operación conjunta para desmantelar toda la cadena criminal. Les contamos, combates entre grupos ilegales ponen en riesgo la vida de al menos 400 personas en Linares, Nariño. Alex González, secretario de Paz y Convivencia de la Gobernación de Nariño, rechazó este hecho y aseguró que los combates se registran desde el pasado viernes 21 de agosto. En Tropicana son las 5 de la mañana, 20 minutos, 5:20.
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1: En Tropicana son las 5 de la mañana, 28 minutos. 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Son las 5 de la mañana y 26 minutos a esta hora a través de Tropicana, la más bacana. Algunos de los hechos más importantes a esta hora del día tienen que ver desde luego con los incendios que se han presentado en las últimas semanas. La gobernadora del Tolima, Adriana Magali Matiz, anunció que el departamento interpondrá una denuncia ante la Fiscalía General de la Nación y ofrecerá una recompensa de hasta 100 millones de pesos para quienes entreguen información que permite identificar a los responsables de los incendios forestales que afectan la región. La mandataria señaló que existen indicios que apuntarían a que varias de las conflagraciones habrían sido provocadas de manera intencional, por lo que decidió llevar el caso ante las autoridades judiciales.
2: Instauramos la denuncia ante la Fiscalía General de la Nación porque tenemos indicios, incluso nos ha llegado mucha información de parte de la comunidad, algunos videos también, donde se ve claramente cómo algunas personas han dado inicio a algunos incendios y por eso colocamos la denuncia directamente en nombre de todos los tolimenses como representante legal del departamento para que se realicen las investigaciones correspondientes. Eso está en investigación de responsables y pues con esos indicios vamos a ponerlo en manos de la justicia para que sean ellos los que investiguen. Sin embargo, dos acciones adicionales. Una primera, le solicitamos al director nacional de la policía que nos designe un grupo de inteligencia especial para realizar la investigación de estos hechos. Y en segundo lugar, también vamos a llevar al Comité de Orden Público el ofrecimiento de una recompensa de hasta 100 millones de pesos para quien dé información acerca de las personas que están provocando estos incendios presuntamente.
1: Y es que desde luego que el departamento del Tolima está enfrentando una crisis, una emergencia por la presencia de varios incendios forestales dejando miles de hectáreas afectadas. En medio de la contingencia, pues obviamente tenemos la información de que Rodrigo Lara, quien es el ministro del Interior, pues precisamente informó que los organismos de emergencia mantienen bajo control los incendios registrados aquí en el departamento del Tolima. De hecho, pues en las últimas horas el ministro se ha manifestado, estuvo aquí en la ciudad de Ibagué, en el departamento del Tolima, de hecho, hablando sobre lo que tiene que ver con esta información de los incendios, todas las conflagraciones que se han estado presentando y además, obviamente, con todo lo que tiene que ver con las afectaciones que se han estado registrando debido a estas conflagraciones en el departamento.
3: Investigar básicamente las manos criminales que puedan estar provocando estos incendios. Personas posiblemente, presuntamente ligadas o a la gran minería ilegal o a grupos de narcoterroristas como las organizaciones de las llamadas disidencias puedan estar provocando estos incendios para sembrar el caos y distraer la acción de la fuerza pública. A los narcoterroristas se les dice y se les repite en todos los tonos que sus acciones no van a quedar impunes, que sabemos exactamente lo que están haciendo y que serán perseguidos por todos sus delitos y todas sus fechorías. En segundo lugar, hemos encontrado también un patrón, básicamente de presunta presencia, primeras líneas, que se van desplazando de punto o de foco de combate contra los incendios en foco para sembrar el caos y sembrar el desorden. Llegan allí a insultar a los bomberos, a desordenar la acción de los bomberos, incluso poniendo en riesgo su vida, como la vida de los miembros de la fuerza pública que combaten los incendios para proteger a los colombianos, para lanzar arengas políticas, para sembrar cizaña, sembrar el caos, crear una narrativa de que el gobierno nacional y las autoridades departamentales y municipales no están haciendo nada para combatir el fuego y proteger a los colombianos. Algo muy parecido hemos observado, por ejemplo, en los puntos de atención del desastre el terremoto en ciudades como Cali. Están los rescatistas, los bomberos, la fuerza pública intentando salvar vidas, levantando escombros, y allá llegan extrañamente grupúsculos de personas que se presentan como voluntarios, pero realmente llegan es a insultar a los bomberos, insultar a la fuerza pública, o después la emprenden contra los israelíes o contra X o contra Y y lanzar arengas básicamente contra el gobierno tratando de decir que el gobierno no hace nada.
1: Es lo que ha dicho el ministro de Interior, precisamente el jefe de la cartera, que aseguró que con la intención, con la atención obviamente de la emergencia derivada del terremoto también que se registró en Colombia, también se están presentando situaciones de este tipo como las que acaba de mencionar. Hay que decir que Rodrigo Lara aseguró que la población ya sabe este tipo de episodios que pueden presentarse. Además indicó que el gobierno nacional y las autoridades no permitirán que queden impunes los actos que pongan en riesgo la vida de los rescatistas o que perturben a la labor de la fuerza pública. Es lo que ha dicho el ministro del Interior aquí en el departamento del Tolima. Son las 5 de la mañana, 31 minutos en Tropicana, 5 de la mañana, 31 minutos. 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Les contamos que hablamos con Camilo Martínez, secretario de Movilidad de Ibagué, quien nos contó detalles sobre este accidente que se presentó precisamente este fin de semana en un puesto de control en la calle 43 con Quinta durante la realización de este retén en el que un motociclista embistió a un agente de tránsito.
4: Sobre la carrera Quinta con calle 43 se presenta un desafortunado siniestro vial en el cual un agente de tránsito, mientras adelantaba labores en un puesto de control, fue embestido por un motociclista que no realiza la señal de pare ante este puesto de control. Desafortunadamente, el agente resulta lesionado y presenta un trauma en un miembro inferior y afectación en el pabellón de la oreja. El motociclista también resulta lesionado, el mismo presenta fractura de clavícula y múltiples contusiones. Ambos reciben la atención médica respectiva. Pero el día de hoy, aprovechando estos micrófonos, queremos hacer un llamado contundente a la ciudadanía. Es que los puestos de control son zonas de seguridad y deben de ser respetados. Reducir la velocidad y atender el llamado de la autoridad es imperativo. No podemos permitir que quienes están trabajando para garantizar el orden y la seguridad vial en la ciudad terminen arriesgando su propia vida. Los controles continuarán. La autoridad seguirá todos los días en la calle y el llamado a la ciudadanía es a conducir con responsabilidad, a respetar los límites de velocidad y a proteger la vida de todos los actores viales.
1: La información es esta, la que nos ha entregado el secretario de Movilidad. Hay que recordar que el ciudadano que se movilizaba en esa motocicleta también resultó lesionado y presentó fractura de clavícula, además de múltiples contusiones. Por tanto, las autoridades locales hicieron un llamado a los conductores para actuar con responsabilidad y respetar las zonas de control dispuestas por las autoridades. Hasta ahora son las 5 de la mañana, 33 minutos en Tropicana. 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

Como todos los días, tenemos un momento para darle las gracias a nuestro Señor Jesús, levantar las manos al cielo y decirte, Señor, gracias por esa nueva oportunidad de vida, por ese momento en el que me pones el día de hoy. Gracias por mamá, gracias por papá, por los amigos, por lo que tenemos y por esa fuerza interna que nos motiva a levantarnos todos los días. ¿Cuál es tu fuerza? ¿Cuál es ese volcán de vida que te hace levantar todos los días a conseguir las cosas? A veces se siente uno triste, o de pronto se siente acabado, acongojado, siente que ya quiere tirar la toalla. Se fueron los hijos, la dejaron usted ahí solita, pero no podemos tirarnos a la pena, esperar que lleguen. A veces la soledad es nuestra mejor aliada para repensar y decir que aún podemos. No importa los años que tenga, no importa la edad que usted tenga, siempre hay momento de salir adelante. Y escuchen esta historia. Es la de un señor de unos 75, 79 años, de apellido López. Resulta que el señor todos los días se levantaba como eso de las 3 de la mañana a preparar sus arepas para irlas a vender al terminal. Irlas a vender donde salían los buses, irla a vender donde había un trancón. A las 3 de la mañana todos los días se levantaba, ya tenía el maíz listo, hacía sus arepitas rellenas de queso y se iba a vender. Todos los días por la misma ruta. Todos los días salía con la fe en alto y decía, Señor Jesús, ayúdame que hoy pueda vender todo. Y se iba a paso lento, la edad le estaba cobrando factura, ya sus rodillas no estaban de la mejor manera, ya su espalda no estaba con toda la salud de antes, ya su voz no era igual de fuerte. Sin embargo, salía a trabajar, porque el que está acostumbrado a trabajar nunca para de hacerlo. Entonces salía todos los días a trabajar, vendía sus arepitas, a veces regresaba tarde de la noche, al mediodía, depende cómo le iba en la jornada de trabajo. En una de esas oportunidades, una muchacha estudiante de medicina miraba siempre al señor vendiendo sus arepas. Todos los días él vendía sus arepas. Entonces se le acercó y le dijo, señor, por favor, véndame 2 arepitas. Deme una para comérmela aquí y otra para llevármela. Cuando mordió la arepa dijo, están muy ricas. Y usted lo veo todos los días trabajando. Dijo, sí señora, yo me levanto todos los días a las 3 de la mañana y vengo, salgo a trabajar. Y discúlpeme la pregunta, ¿cuántos años tiene usted? Pues yo parezco de 70, dijo el señor, pero la verdad es que yo tengo 79 años. Le dijo la muchacha, pues 79 años y usted ya debería estar en la casa, usted debería estar descansando, usted ya no está para estos trotes. Y el señor le contestó, lo que pasa es que yo tengo una fuerza que me motiva a hacerlo. Mi esposa, la mujer que yo amo tanto, está postrada en cama. Ella tiene un poquito menos de mi edad, tiene 74 años. El reumatismo, la artritis, no deja que ella se levante. Es mi fuerza para levantarme todos los días a trabajar. Mis hijos se fueron, se casaron y no volvieron. Vivimos los dos solitos y todos los días yo me levanto motivado para darle a ella lo que necesita. La muchacha le dijo, pues venga, véndame todo ese canasto para que usted ya se vaya para la casa a descansar. El señor cogió y le vendió todo el canasto de arepas. ¿Ya puede irse a la casa a descansar?, le dijo la muchacha. Y le dijo, no señora, todavía no puedo ir, porque me quedan 2 canastos más para vender. La muchacha, quien estudiaba en la universidad, solamente se dedicaba a estudiar. Su papá le mandaba lo de la comida, su papá le mandaba lo del almuerzo, su papá le mandaba lo de la ropa, su papá le mandaba lo del arriendo. Y se dio cuenta que quien está acostumbrado a trabajar nunca deja de hacerlo, porque hay una fuerza que lo motiva. ¿Cuál es su fuerza que lo motiva para levantarse el día de hoy? ¿Cuál es ese motivo que usted tiene? Llámele, póngale un nombre, dígale mamá, papá, sea por los hijos, sea por los sueños. A veces nosotros decimos, no, es que no he logrado cumplir mis sueños, si no hace nada ni siquiera para merecerlo. ¿Cuánta gente se levanta el día de hoy a trabajar porque tiene un hijo allá en casa que lo está esperando? ¿Cuántas mamitas han dejado su bocado de comida para dárselo a los hijos? ¿Cuántas mamitas, a pesar de los años, yo sé que hoy hay mamitas que se sienten solas, que se sienten tristes porque tal vez sus hijos se fueron y entonces se cruzan de brazos y dicen, yo ya no puedo salir adelante, mis hijos se fueron, se fue hasta mi nieto y estoy aquí solita? Pero que sea un momento, que sea el momento el día de hoy para decir, a pesar de las adversidades, a pesar de la soledad, a pesar de la tristeza, a pesar de que me encuentro solo o sola, que sea el momento de levantarse una vez más. Porque no es demasiado tarde, no es demasiado tarde para hacerlo. Si usted quiere estudiar, hágalo. Si quiere salir a trabajar, trate de hacerlo el día de hoy, porque no es demasiado tarde. A veces uno dice, no, ¿yo para qué? ¿Ya para qué lo hago? Si ya no puedo hacerlo, si es que ya la edad, si es que ya los vecinos van a decir esto, si es que ya mis familiares van a decir lo otro. No, es que usted no vive de eso. Hágalo el día de hoy porque hay un motivo para levantarse. ¿Cuál es el motivo que tiene usted para levantarse el día de hoy? ¿Serán sus hijos? ¿Serán los sueños que usted tiene? ¿Será mamá?
que te está esperando en la casa? ¿Será ese nieto que está allá en la casa? ¿Será el hecho de levantarse y decir yo puedo hacerlo? ¿Será el hecho de levantarse y decir aún puedo hacerlo? No es demasiado tarde, usted está acostumbrado a trabajar, usted está acostumbrada a trabajar. Levántese el día de hoy y dígale: Señor Jesús, dame un poco más de fuerza, dame un nuevo motivo para levantarme, dame un motivo más para soñar, porque no es tarde, porque se puede hacer, porque lo podemos lograr. ¿Cuál es ese motivo que tienes el día de hoy para levantarse? Hoy escuchamos a nuestros oyentes y a las personas que nos siguen en redes sociales. ¿Cuál es el motivo que tienes para levantarse el día de hoy? ¿Cuántos de los que están escuchando ese mensaje hoy declaran un día de victoria en el nombre de Jesús?

Tropicana, buenos días. Aquí hay Jorge Entay Lozano del Amarillito, el TGL 502. El día de hoy quiero darle gracias a Dios por otro día más de vida. Gracias, Dios mío, por tenerme ahí en presente. Gracias por ser bueno conmigo y con mi familia. Gracias a Tropicana por darnos este espacio para poderle agradecer a Dios por todo lo que hace por nosotros. Saludito.

tengan muy buenos días. Dios me los bendiga. Qué mensaje tan hermoso. Muy lindo, muy lindo. Mi motivación es mis hijas y la vida que Dios me tiene todavía, ya que me puedo levantar, ver la luz del día y poderme mover. Esa es una gran motivación. Muchas gracias por ese mensaje tan hermoso.

Tropicana, muchas gracias por esos mensajes tan hermosos. Bendecido día para todos ustedes allá en la mesa de trabajo. Y llegan al fondo de mi corazón esos mensajes a diario que das.

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Son las 5 de la mañana, 52 minutos en Tropicana, 5 de la mañana, 52 minutos, que no se le haga tarde. Ya viene la música del gran Juan Carlos Arabanda. Por ahora recordarles que hoy hay pico y placa en la ciudad de Ibagué. Recuerde que la restricción de hoy es para los vehículos con placas terminadas en 6 y 7 y recuerde que la hora valle comienza desde las 9 a las 11 de la mañana y de las 3 a 5 de la tarde. Si tiene placas de la ciudad de Ibagué, puede transitar con normalidad en estos horarios. A esta hora son las 5 de la mañana, 52 minutos, un hijo de Chaparral, Tolima. Aquí está el gran Juan Carlos Arabanda, son las 5:52 en Tropicana.

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0: con los muy buenos días a nuestra audiencia que va llegando a la sintonía de Tropicana, la mapa que era bacanísima. Saludos de bienvenida, son las 6 de la mañana con 7 minutos. Hoy es 24 de agosto del año 2026, se cumplen dos semanas del terremoto que se presentó en Colombia. Ha dejado unas cifras lamentables. Ya comienza el periodo de reconstrucción en Cali, en Armenia, en Manizales, en algunos municipios también del departamento de Chocó. Hoy, de hecho, estará el presidente de Colombia en el departamento de Chocó verificando el tema de la reconstrucción. Así que un saludo de buenos días, bienvenidos. Hoy es lunes, luego del fin de semana venimos a acompañarlos en estos últimos días ya del mes de agosto. Estaremos listos para recibir el mes de septiembre. Esa última semana del mes de agosto los vamos a acompañar con un especial de Tropicana, la mapa que era bacanísima, que se llama Retos de Ciudades. Estaremos hablando sobre cómo nos vamos a reconstruir, qué es lo que viene para el empresariado, para Colombia, para la ciudad, para el departamento del turismo, también en medio de los incendios forestales. Mañana nos vamos a encontrar en el centro comercial Aqua Power Center. Mañana estaremos transmitiendo nuestra jornada de la mañana de radio, será desde Aqua Power Center, así que si usted nos quiere acompañar, pues bienvenido. Nos vamos a ubicar en el primer piso, estaremos desde las 8 de la mañana y hasta las 2 de la tarde. Todos los programas de Tropicana se van a realizar en vivo desde el centro comercial Aqua Power Center. Ahora son las 6 de la mañana con 9 minutos. Ana María Borges, muy buenos días.
1: Alex, ¿qué tal? Buenos días para ti, buenos días para todos los oyentes de Tropicana, deseándoles un feliz inicio de semana. Hoy, 24 de agosto del año 2026, día número 236 del año. Como dices, ya solo nos quedan 7 días para despedir el mes de agosto. Estamos ya en la semana número 35 del año. Recordemos que hoy hay pico y placa en la ciudad de Ibagué. Para quienes se van conectando a esa hora, les informamos, vehículos particulares con placas terminadas en 6 y 7 tienen pico y placa el día de hoy. Recuerden que es una medida que va desde las 6 de la mañana hasta las 9 de la noche, y recuerde que si usted tiene placas de la ciudad de Ibagué puede transitar entre las 9 y las 11 de la mañana y las 3 y las 5 de la tarde en horas valle durante su día de pico y placa, para que lo tenga en cuenta.
0: Bueno, muy bien, son las 6 de la mañana con 9. Un abrazo de buenos días a nuestra gente que va llegando a la sintonía. Vamos a saludar a nuestros madrugadores con los buenos días. Mi Martica, bienvenida escuchando Tropicana, la más bacana. Buenos días,
2: que
0: días.
2: Bonita de Ibagué. Tropicana, la más bacana, bacanísima, dándole gracias a Dios por un nuevo amanecer, por un nuevo despertar, un día más de vida, también por la felicidad de las aves, están los pajaritos cantando, dándole gracias a Dios, porque tienen nuevamente una oportunidad.
0: Sí, señora, es un nuevo día. Martica, gracias por acompañarnos, como siempre, madrugando y escuchando Tropicana, la más vaquera bacanísima. Son las 6 de la mañana con 10 minutos. 6 de la mañana, 10, están escuchando Tropicana.
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0: 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Son las 6 de la mañana con 11 minutos, bienvenidos y buenos días. Hora de los titulares de las noticias para que ustedes estén bien informados de lo que está pasando.
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0: Atención, le contamos a través de Tropicana, la mapa que era bacanísima. Ya son las 6 de la mañana con 12 minutos, 6 de la mañana, 12 minutos, están escuchando Tropicana. Estos son los titulares de las noticias para que usted esté bien informado. Incendios forestales en el departamento del Tolima, también en el departamento del Huila, también en Santander y otras regiones. Tenemos último reporte de las emergencias registradas en esta región. Los incendios continúan en varios puntos del país. Uno de los más trágicos se vive en el departamento del Tolima. Son las 6 de la mañana, 12 minutos. Venimos con un balance y ya le contamos en Tropicana.
1: Atención, a esa hora les contamos a través de Tropicana, la más bacana. A esta hora, 6 de la mañana, 12 minutos, el Comité Ambiental pide no ser estigmatizado en medio de incendios en el Tolima. Tras acusaciones del Ministerio del Interior, integrantes del Comité Ambiental y sectores de la izquierda pidieron reconocer el trabajo de voluntarios en los focos de los incendios activos.
0: Entre tanto, les contamos a través de Tropicana, la más bacana, son las 6 de la mañana, 13 minutos. La Defensoría del Pueblo advierte un aumento en uso de drones para los ataques armados en 146%. En el resultado de la radiografía de los derechos humanos en Colombia, la Defensoría también alerta que, a pesar de las alertas tempranas emitidas por la presencia de grupos armados, continúan en expansión afectando a raizales y comunidades indígenas.
1: Atención, a esa hora les contamos que desmienten al presidente de la Espriella por decir que incendio en Gualanday fue controlado, mientras el mandatario aseguró que la conflagración fue controlada y que cesó el riesgo sobre un gasoducto. Desde la zona reportan que el fuego continúa activo.
0: Atención, deportaciones de extranjeros y combatir a los terroristas son algunas de las órdenes que emitió últimamente en el último Consejo de Seguridad realizado en Barranquilla el presidente de Colombia, Abelardo de la Espriella. El jefe de Estado impartió varias instrucciones a su cúpula militar para combatir el crimen en todo el territorio nacional.
1: Atención, les contamos que hay alarma por dengue en el Tolima. La epidemia ya supera los 2.000 contagios. Más de 600 pacientes presentan signos de alarma y 29 casos han sido clasificados como dengue grave en el departamento.
0: Atención, el Tolima tiene 9 incendios forestales activos en 7 municipios. San Luis, Suárez, Coello son las poblaciones en las que hay una mayor emergencia por los focos que se registran y la amenaza en la que se convierte para las comunidades.
1: Atención, les contamos que una conductora en estado de embriaguez atropelló a un ciclista e intentó escapar aquí en la ciudad de Ibagué. El hecho ocurrió durante la ciclovía. La prueba de alcoholemia resultó positiva.
0: Atención, detrás de incendios forestales del Tolima podrían estar las disidencias de las FARC. Fue lo que dijo el ministro del Interior. El ministro del Interior, Rodrigo Lara, afirmó que también podrían estar actores con patrones similares a los de la primera línea que buscan generar el caos en el territorio nacional.
1: Atención, el gordo fue asesinado en el barrio Tulio Barón de Ibagué. Vendía aguacate, según las autoridades. Se encontraba en una esquina del barrio Tulio Barón cuando fue abordado por una persona de sexo masculino quien descendió de una motocicleta y le propinó los disparos.
0: Entre tanto, atención, le contamos a través de Tropicana, la más bacana, bacanísima, a las 6 de la mañana con 15 minutos. 6 de la mañana con 15 minutos, escuchando Tropicana, la más bacana. El director de la Policía Nacional, el mayor general Jesús Alejandro Barrera, asegura que de acuerdo a la denuncia que hizo la gobernadora Adriana Magali Matiz, podrían existir manos criminales detrás de los incendios, por lo que se designó un grupo especial para que investigue las denuncias respectivas.
1: Atención, a esta hora les contamos a través de Tropicana, la más bacana, que un egresado de la Universidad de Ibagué se corona como el mejor profesional del país en las pruebas de estado.
0: Atención, titulares de las noticias. Un policía muerto y otro herido deja un ataque armado en el municipio del Espinal, Tolima. Según el coronel John Vargas, comandante de la policía en el Tolima, los uniformados se encontraban en desarrollo de actividades que corresponden a sus funciones en la institución.
1: Atención, a esa hora les contamos en Tropicana que hay un contrato de B para vigilar colegios en Ibagué que está contando con difíciles situaciones, lo que alimenta sospechas de un presunto direccionamiento de 2.800 millones de pesos.
0: Entre tanto, atención, porque fue encontrado un cuerpo sin vida de una persona en la vereda La Isabela del corregimiento de San Juan de la China en Ibagué. Según la víctima, un hombre de 35 años presentaba varias lesiones con arma cortopunzante. El hecho se habría presentado en la madrugada del domingo, cuando hombres llegaron hasta la residencia del occiso y lo sacaron hasta la calle para asesinarlo. Venimos a contarles.
1: Atención, millonario atraco se presentó en pleno centro de Ibagué. La víctima sería un reconocido comerciante conocido como El Costeño, quien se dedica a la comercialización de ropa para hombre y artículos de oro.
0: Están escuchando Tropicar en la Voz, que era bacanísima. Bienvenidos y buenos días a nuestros oyentes que llegan a la sintonía. Aquí está la programación de Tropicana para que esté bien informado.
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0: Bueno, buenos días también a nuestros seguidores a través de TikTok. Esta transmisión la pueden seguir a través de TikTok. ¿Quién está conectado en esta transmisión, Ana María?
1: Bueno, saludamos con los buenos días a Elber, que está allí. Buenos días para Arturo también, Arturo Puerto, escuchando Tropicana, la más bacana. Bendiciones a Chamo, que acaba de conectarse a través de nuestra transmisión, a Gloria Olivar, a Hernán también, que está allí en sintonía, Armando Fuentes, ¿qué tal? Muy buenos días. Buenos días también a William Abril, a Juan Carlos Restrepo también, que se conecta a esa hora, Joaquín Serrano. Bendiciones a Ali, que está ahí escuchando Tropicana. Tropicana, buenos días. A Estela Erazo también escuchándonos, muy buenos días. Buenos días también a esta hora a Luis Fernando, que está escuchando, a Wilmer Narváez, que acaba de conectarse con nosotros, a Mónica también, a Johan Urrego, a Carlos Rodríguez, que se van conectando con nosotros, y también a Jorge Betancourt. Buenos días para todos.
0: Si tiene el celular a la mano, puede seguir esa transmisión en vivo desde el renovado estudio digital de Tropicana, la más bacana, bacanísima. Transmitimos a través de TikTok, nos encuentran como arroba Tropicana. Ibagué.
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0: Hablemos del agente de tránsito que fue atropellado por un motociclista en un puesto de control en la ciudad de Ibagué. Camilo Martínez, secretario de Movilidad, ha hecho un llamado a la ciudadanía a respetar los puestos de control que adelantan las autoridades. El secretario de Movilidad de la ciudad de Ibagué se refirió a el accidente que se registró en la calle 43 con Quinta durante la realización de un puesto de control en el que un motociclista embistió a un agente de tránsito. Dijo, los puestos de control son zonas de seguridad y deben ser respetados. Reducir la velocidad y atender las señales y las indicaciones de las autoridades puede evitar una tragedia, fue lo que dijo el secretario de Movilidad. De acuerdo con el reporte preliminar, el siniestro estaría relacionado con no reducir la velocidad al ingresar a un puesto de verificación, hecho que se registró en la noche del sábado, sobre las 9:50 de la noche, donde el funcionario resultó lesionado y presentó trauma en un miembro inferior y afectación en el pabellón de la oreja. Esto fue lo que dijo el secretario de Movilidad.
5: Sobre la carrera Quinta con calle 43 se presenta un desafortunado siniestro vial en el cual un agente de tránsito, mientras adelantaba labores en un puesto de control, fue embestido por un motociclista que no realiza la señal de pare ante este puesto de control. Desafortunadamente, el agente resulta lesionado y presenta un trauma en un miembro inferior y afectación en el pabellón de la oreja. El motociclista también resulta lesionado, el mismo presenta fractura de clavícula y múltiples contusiones.
0: Bueno, es de señalar que el ciudadano que se movilizaba en la motocicleta involucrada también resultó lesionado y presentó fractura de clavícula y múltiples contusiones. Por tanto, las autoridades locales hicieron un llamado a los conductores para actuar con responsabilidad y respetar las zonas de control dispuestas por las autoridades. Ha sido el llamado que ha hecho Camilo Guzmán, quien es el secretario de Movilidad. Ahora son las 6:19, 6:19, están escuchando Tropicana.
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0: La noticia más importante, de hecho, es lo más viral en redes sociales, son las imágenes de los incendios que se presentan a nivel país. Son varias zonas del país que presentan incendios forestales, están presentando incendios el departamento del Tolima, en varios puntos de esa región, también en el departamento del Huila, en Paicol, Huila, se vienen realizando o presentando incendios forestales, se presentan incendios en Santander y también en algunas regiones de Sucre. En el departamento del Tolima, Ana María, ¿cómo está la situación de los incendios forestales, que es lo que nos convoca el día de hoy a hablar de esta emergencia que vive la región?
1: Preocupante, pues el Tolima mantiene en ese momento 9 incendios forestales activos en 7 de sus municipios. Suárez, San Luis y Coello son las poblaciones en las que hay una mayor emergencia por los focos que se registran y la amenaza en la que se convierte para las comunidades. En el departamento hay en este momento más de 600 hombres y mujeres de diferentes regiones trabajando incansablemente contra las llamas. Lamentablemente, las altas temperaturas y los vientos no ayudan pues para que se tenga un control absoluto de los incendios forestales. Son más de 44,000 millones en pérdidas los que ha dejado pues esos incendios forestales para el sector agropecuario en el departamento del Tolima. Ese es el balance que nos entrega la gobernadora Adriana Magali Matiz.
6: Nosotros tenemos en el departamento 9 incendios activos, de los cuales tenemos unos incendios que tienen una magnitud muy grave, muy delicada, ya incluso llegando hasta las comunidades. Estoy hablando específicamente del municipio de San Luis, pero además también el municipio de Coello, y seguimos con el municipio de Suárez. Ya logramos controlar y estamos controlando el municipio de Armero, pero estos 3 municipios representan una alta vulnerabilidad y por esa razón estamos trabajando arduamente. Nosotros tenemos aquí más de 600 bomberos que han estado ayudándonos, también personas que pertenecen a los cuerpos voluntarios, a los organismos de socorro, la Policía Nacional, el Ejército, la Fuerza Aeroespacial, pero pues la temperatura no nos ayuda, los vientos, los altos vientos que hay tampoco nos ayudan, son las corrientes que hay, sobre todo en esas partes del departamento, que no nos ayudan a tener un control absoluto de los incendios.
1: Es la realidad que se está presentando en el departamento del Tolima. Recordemos que en este momento son 9 incendios activos los que se mantienen en diferentes municipios del departamento. Se nos ha entregado también obviamente el reporte por parte de las autoridades, esto en lo que tiene que ver con todas las disposiciones que se han tomado, ya que es una de las emergencias más difíciles que se ha presentado en muchos años. Por eso hay diferentes fuerzas de pública, organismos de socorro y voluntarios que están atendiendo los puntos críticos, protegiendo también a las comunidades y avanzando en soluciones para los sectores afectados. En momentos difíciles, pues el Tolima ha demostrado que trabajar unidos es más fuerte, y por eso se siguen trabajando juntos para superar la emergencia. Luego del puesto de mando unificado, presidido este domingo por la gobernadora del Tolima, Adriana Magaly Matiz, en las instalaciones del CENOP, pues ya se ha hablado y se ha entregado este balance de incendios forestales que afectan al departamento del Tolima.
0: Ya son las 6 de la mañana, justamente la Defensoría del Pueblo ha hecho un llamado al Gobierno Nacional para que se asigne más apoyo al Departamento del Tolima para contener estos incendios forestales. Son las 6 de la mañana, 6:23.
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0: Pues bueno, detrás de estos incendios que se registran en el departamento del Tolima, podrían estar las disidencias de las FARC. Es lo que ha dicho el ministro del Interior, Rodrigo Lara. Afirmó que también podrían estar actores con patrones similares a los de la primera línea que buscan generar caos en el país. El ministro del Interior, Rodrigo Lara, advirtió que detrás de los incendios forestales en la región del Tolima podrían estar las disidencias de las FARC, mineros ilegales, narcoterroristas y actores con patrones similares a los de la primera línea que buscan generar el caos en el territorio nacional. ¿Qué fue lo que dijo el ministro del Interior del gobierno de Abelardo de la Espriella? Esto fue lo que mencionó.
7: Investigar, básicamente, las manos criminales que puedan estar provocando estos incendios. Personas posiblemente, presuntamente ligadas o a la gran minería ilegal o a grupos de narcoterroristas, como las organizaciones de las llamadas disidencias, puedan estar provocando estos incendios para sembrar el caos y distraer la acción de la fuerza pública. A los narcoterroristas se les dice y se les repite en todos los tonos que sus acciones no van a quedar impunes.
0: Además resaltó que a los narcoterroristas se les repite que esto no va a quedar impune. El ministro del Interior, Rodrigo Lara, a quien escuchamos hace un momento, pide investigar un patrón que el gobierno ha identificado en el que presuntamente la primera línea estaría buscando crear una narrativa de que el gobierno nacional y las autoridades regionales no están haciendo nada para atender las emergencias frente a esta situación que enfrenta el país. Según Rodrigo Lara, ministro del Interior, hay un patrón que podría llevar a una presunta presencia de primeras líneas que se han desplazado del punto de foco de combate contra los incendios para sembrar el caos y el desorden. Esto dijo el ministro del Interior.
7: En segundo lugar, hemos encontrado también un patrón, básicamente, de presunta presencia, primeras líneas que se van desplazando de punto o de foco de combate contra los incendios en foco para sembrar el caos y sembrar el desorden. Llegan allí a insultar a los bomberos, a desordenar la acción de los bomberos, incluso poniendo en riesgo su vida, como la vida de los miembros de la fuerza pública que combaten los incendios para proteger a los colombianos, para lanzar arengas políticas, para sembrar cizaña, sembrar el caos, crear una narrativa de que el gobierno nacional y las autoridades departamentales y municipales no están haciendo nada para combatir al pueblo y proteger a los colombianos. Algo muy parecido hemos observado, por ejemplo, en los puntos de atención del desastre el terremoto en ciudades como Cali. Están los rescatistas, los bomberos, la fuerza pública intentando salvar vidas, levantando escombros, y allá llegan extrañamente grupúsculos de personas que se presentan como voluntarios, pero realmente llegan es a insultar a los bomberos.
0: Personas que se presentan como voluntarios y al final llegan es a insultar y a gritar arengas, es lo que dice el ministro. El ministro del Interior aseguró que algo similar, justamente lo que acabaron de escuchar, es lo que está pasando también en ciudades como Cali. El país conoce de ese accionar de frente, de lucha, dice el ministro del Interior. Rodrigo Lara resaltó que en el departamento del Tolima y en el Valle, la población los han sacado corriendo corriendo, porque el país conoce el accionar de los frentes de lucha de guerra india de sembrar úlceras de ingobernabilidad y descontento. El país aprendió y sabemos cómo operan, fue lo que dijo Rodrigo Lara.
7: La población en el Tolima y en el Valle y en Cauca, en el Valle y en Cali los ha sacado corriendo, porque ya el país conoce de ese accionar de frentes de lucha, de guerra híbrida, de sembrar úlceras de ingobernabilidad y de descontento. Ya el país ya aprendió, ya sabemos cómo operan, y tengan también la certeza de que las acciones que pongan en riesgo la vida de los rescatistas o que perturben la acción de la fuerza pública para proteger a los colombianos no quedarán impunes.
0: No quedará impunes el mensaje del ministro del Interior. Aseguró que el gobierno nacional respeta todas las expresiones políticas. Dijo, respetamos el derecho pleno y total de ejercer la oposición porque así lo dice la Constitución. No nos gusta ni son compatibles con la Constitución y con el Estado de Derecho frente a luchas que pongan en peligro la vida de los colombianos y que perturben la acción legítima de la fuerza pública, el ministro del Interior, Rodrigo Lara.
7: Nosotros respetamos todas las expresiones políticas, respetamos el derecho pleno y total, porque así lo garantiza la Constitución, de ejercer la oposición, pero en los cauces democráticos. No nos gustan y no son compatibles con la Constitución ni con el Estado de Derecho, frentes de lucha que pongan en peligro la vida de los colombianos y que perturben la acción legítima de la fuerza pública para garantizar la aplicación de la ley en todo el territorio nacional.
0: Bueno, es la voz del ministro del Interior, Rodrigo Lara, manifestando entonces que hay manos oscuras, podrían haber manos oscuras detrás de los incendios que se han venido presentando en el departamento del Tolima y en Colombia. Ya son las 6 de la mañana, 28 minutos, 6:28 en Tropicana.
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1: 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Les contamos hasta ahora que un policía muerto y otro herido dejó un ataque armado en el municipio del Espinal, Tolima. Según el coronel John Vargas, comandante de la policía en el Tolima, los uniformados se encontraban en desarrollo de actividades que corresponden a sus funciones en la institución. Allí se presentó la muerte de un patrullero y resultó herido un subintendente que transitaban por la vía que conecta con los municipios del Espinal, Tolima y Girardot, Cundinamarca, a la altura del punto conocido como Alma Viva. Este es el reporte del comandante del Departamento de Policía Tolima.
8: La Policía Nacional en el Departamento del Tolima se permite informar que el día 21 de agosto, aproximadamente a las 9:30 de la noche, en la vía que comunica el Espinal con Girardot, sector conocido como Alma Viva, jurisdicción del municipio del Espinal, se presentó un hecho que es hoy materia de investigación. De acuerdo con las primeras indagaciones y circunstancias que son objeto de verificación, dos sujetos que se movilizaban en una motocicleta habrían protagonizado un presunto intercambio de disparos con dos de nuestros uniformados pertenecientes al Departamento de Policía Tolima, nuestro patrullero Jason Joseph Ahumada, de 34 años de edad. El uniformado se movilizaba en una motocicleta institucional junto a otro integrante de la Policía Nacional, quien afortunadamente resultó ileso. Ambos funcionarios se desplazaban desde el municipio de Melgar hacia el municipio de Espinal en cumplimiento de sus funciones propias de la especialidad. En este momento, un equipo especializado de Policía Judicial adelanta todas las investigaciones correspondientes y se encuentran activadas todas las capacidades institucionales para establecer plenamente las circunstancias de tiempo, modo y lugar, así como para identificar, ubicar y capturar a los responsables de este hecho. Hacemos un llamado a la comunidad para que cualquier información que permita avanzar en la investigación sea comunicada a través de la línea 123.
1: El uniformado que perdió la vida fue identificado como Jason Ahumada, de 24 años. El oficial herido, que se recupera en un centro asistencial, es el subintendente Heiner Laguna, los dos adscritos a la SIJÍN. Las autoridades anunciaron que un equipo de investigación fue asignado para adelantar las indagaciones correspondientes con el fin de esclarecer los hechos en el que un uniformado perdió la vida y el otro quedó herido.
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0: El reporte judicial se lo cuenta Tropicana en la Mopa, que era bacanísima. Son las 6 de la mañana, 32 minutos. Hemos llegado al reporte judicial. Atención, el gordo fue asesinado en el barrio Tulio Barón de Ibagué. Vendía aguacates en una esquina. Según las autoridades, Janer Alberto Vanega Rodríguez se encontraba en una esquina del barrio Tulio Barón, en la comuna número 8 de Ibagué, cuando fue abordado por una persona de sexo masculino, quien descendió de una motocicleta. El teniente coronel Neider Darío Zapata Parra, oficial de enlace de la Policía Metropolitana de Ibagué, confirmó que se registró una muerte violenta en la tarde del sábado en el barrio Tulio Barón. En el hecho fue asesinada una persona identificada como Janer Alberto Vanega Rodríguez, conocido como El Gordo, de unos 43 años de edad, quien se dedicaba a la venta de aguacates. Se registró un hecho de violencia en la carrera tercera con calle 94 en el barrio Tulio Barón, donde una persona de sexo masculino pierde la vida. El teniente coronel Neider Darío Zapata Parra, oficial de enlace de la Policía Metropolitana de Ibagué, fue lo que manifestó. Según las autoridades, Janer Alberto Vanega Rodríguez se encontraba en una esquina del barrio Tulio Barón, cuando fue abordado por una persona de sexo masculino, quien descendió de una motocicleta y, sin mediar palabra, le ocasionó varias heridas con arma de fuego. Los actos urgentes fueron realizados a cargo de personal del CTI, quienes adelantan las diligencias judiciales. Finalmente, las autoridades invitaron a la comunidad para que, en caso de tener algún tipo de información para esclarecer los hechos, se permita comunicar con la línea 123 o acercarse a la estación de policía más cercana. Escuchen este dato: Janer Alberto Vanega Rodríguez era oriundo del municipio de Girardot y llevaba 5 años viviendo en la ciudad de Ibagué.
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1: Atención, la Policía Nacional incautó 25 kilos de marihuana tipo creepy, capturó a 2 personas en Ibagué. En las últimas horas, este importante resultado operacional se dio en la vía Ibagué Calarcá, kilómetro 3, en el sector de la Glorieta del Rodeo. El procedimiento se desarrolló gracias a información suministrada por la unidad de investigación de la seccional de tránsito y transporte. Durante el procedimiento de registro e inspección, los uniformados ubicaron una caleta en la llanta del repuesto del automotor, donde fueron hallados 48 paquetes que contenían aproximadamente 25 kilogramos de marihuana tipo creepy. En el operativo fueron capturados 2 hombres, quienes se movilizaron en vehículo que, de acuerdo con la información de inteligencia, tenía la ruta Cali-Valle del Cauca-Villavicencio. Los capturados y el vehículo y la sustancia estupefaciente incautada fueron dejados a disposición de la Fiscalía 82 local de Ibagué por el delito de tráfico, fabricación o porte de estupefaciente, donde deberán responder por los hechos ante la autoridad judicial competente.
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0: Atención, porque un accidente de tránsito cobró la vida de una persona en la variante de la ciudad de Ibagué. El siniestro vial ocurrió sobre las 6 de la mañana del domingo en la vía Ibagué-Cajamarca, cerca del barrio La Cartagena, al sur de esta capital. Las autoridades de tránsito investigan las causas de un accidente que se registró en horas de la mañana del domingo en la variante de Ibagué, en la que una persona perdió la vida y 2 más resultaron heridas. En el siniestro vial que ocurrió sobre las 6 de la mañana, cerca del barrio La Cartagena, al sur de esta capital, se vio involucrado un vehículo Renault Twingo, que era conducido aparentemente por una persona identificada como John Jairo Ríos. Según información conocida por Caracol Radio, el conductor del automotor habría perdido el control del vehículo, situación que habría ocasionado que el vehículo chocara con una de las barandas de la vía. En el siniestro vial también se vieron involucradas otras 2 personas que resultaron heridas y fueron trasladadas a centros asistenciales de la ciudad, donde reciben atención médica. En redes sociales, familiares y amigos de John Jairo Ríos, conocido por sus allegados como El Mono, enviaron mensajes de solidaridad por la partida de este hombre de aproximadamente 40 años de edad. El siniestro vial ocasionó problemas de movilidad en la variante que conecta Ibagué con Cajamarca durante horas en la mañana de ayer, le cuenta Tropicana, la más bacana, en el reporte judicial de Tropicana.
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1: Atención, les contamos además que la policía en el Tolima capturó en flagrancia un hombre con más de 100 dosis de estupefacientes, esto en Lérida. El procedimiento se desarrolló hacia las 10 y 15 de la mañana en el sector conocido como La Mana, ubicado en el barrio El Resurgir. Allí fue realizado el registro de identificación un hombre conocido con el alias de El Cabezón, quien le fueron hallados en su poder papeletas de bazuco, bolsas de marihuana, para un total de 112 unidades de sustancias estupefacientes. El capturado y las sustancias incautadas fueron dejadas a disposición de la Fiscalía General de la Nación por el delito de tráfico, fabricación o porte de estupefacientes. Hasta ahora el capturado se encuentra siendo presentado ante la autoridad judicial competente mediante audiencia virtual con el fin de definir su situación jurídica.
9: 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En Tropicana son las...
0: Esa es la hora en Tropicana, son las 6 de la mañana con 37 minutos, 6 de la mañana 37 en Tropicana.
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0: 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Yo escucho, veo y comparto Tropicana, la más bacana. La alcaldesa de la ciudad de Ibagué lideró un consejo de seguridad con la policía, autoridades, líderes y habitantes de la urbanización San Francisco en la comunidad número 6, tras el ataque con ácido del que fue víctima una mujer. ¿Recuerda la historia, Ana María?
1: Claro que sí, sobre todo, obviamente, la consternación que generó la situación, cómo se presentó, porque desde luego que fue una situación de inseguridad increíble, sobre todo donde una persona también adulta mayor, pues fue víctima de un robo que desencadenó después en esta agresión a esa mujer.
0: Pues, ha dicho la alcaldesa, por Jenny y por todas las mujeres de Ibagué, exigimos justicia, este ataque no puede quedar impune, fue lo que dijo la alcaldesa Joana Aranda. Durante la reunión, Joana Aranda exigió a las autoridades celeridad en la investigación, resultados contundentes y la captura del responsable. Esto fue lo que dijo la alcaldesa.
11: Un abrazo para Jenny, un abrazo gigante, Jenny, para ti. Aquí están tus vecinos, tus amigos. Aquí están llenos de solidaridad, te envían un abrazo, que Dios te levante. Te prometí que iba a venir hoy aquí al barrio, ¿te acuerdas? Y que íbamos a primero a clamar justicia por ti. Aquí está nuestro general Rojas, secretario de gobierno, nuestro coronel. Mire, coronel, cómo me dejaron a Jenny. Por Jenny, por todas las mujeres de Ibagué, clamamos justicia, mi coronel. Justicia. Espero resultados contundentes con esos delincuentes.
0: Es la voz de la alcaldesa Joana Aranda. Este es un hecho que nos duele y nos indigna. Por Jenny y por todas las mujeres de nuestra ciudad exigimos justicia. Ibagué necesita una respuesta rápida y contundente, señaló la alcaldesa de la ciudad.
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0: Atención, le contamos las noticias nacionales a través de Tropicana, la más vaquera bacanísima, para que usted esté bien informado, para que se entere de lo que está pasando. Deportaciones de extranjeros y combatir terroristas son las órdenes del presidente Abelardo de la Espriella. En un consejo de seguridad liderado en Barranquilla, el presidente de Colombia, Abelardo de la Espriella, emitió varias órdenes a su cúpula militar con el fin de combatir a los grupos terroristas, a los extorsionistas y a las bandas criminales que delinquen en todo el país. Dijo, tiene que ser imperativo que todos los delincuentes estén cobijados bajo la categoría de terroristas para poder combatirlos como corresponde. Puede ser que el Estado no pueda aplicar toda la fuerza legítima porque hay que tratar a unos con guantes de seda, a otros de besitos y a otros sí los podemos bombardear. No, señor, se acabó esta división. Cuando de combatir el crimen se trata, no hay diferencias, fue lo que dijo el presidente Abelardo de la Espriella. Igualmente pidió que la UAIF trabaje de la mano con las autoridades para ir tras las finanzas de los terroristas y enfatizó en que los bancos deben entregar toda la información que se dejó de recibir en los 4 años del gobierno de Petro. Entre las medidas que instruyó el jefe de Estado, ordenó iniciar con los operativos de deportación de extranjeros que violan la Constitución o no respetan las normas consulares en Barranquilla, aunque la medida podría extenderse a todo el país según la estrategia que planteó. En medio de su intervención, Abelardo de la Espriella, presidente de Colombia, le jaló las orejas a la fuerza pública y pidió unidad entre las fuerzas militares, la policía, la fuerza aérea y la armada para enviar un mensaje contundente a los criminales y a la ciudadanía, fue lo que dijo. Otro de los puntos claves que mencionó el presidente de Colombia fue la extorsión. Pidió que los traslados carcelarios de los criminales que ejercen ese delito inicien de inmediato y aseguró que se debe dar una persecución de estas redes delincuenciales en todo el territorio nacional.
1: A esta hora les contamos a través de Tropicana, la más bacana, hablamos de información y lo que tiene que ver con el aumento de uso de drones para ataques armados. Les contamos que en las últimas horas la Defensoría del Pueblo presentó en agosto del 2026 la radiografía de los derechos humanos en Colombia, cifras para clave para decidir, un documento que reúne indicadores de diferentes fuentes oficiales. El informe plantea que Colombia mantiene avances en algunos indicadores sociales, pero enfrenta brechas persistentes entre territorios y grupos poblacionales, además de problemas relacionados con la violencia armada. El primer eje del documento está dedicado a la desigualdad estructural y la exclusión persistente. La Defensoría señala que aunque se han registrado avances en condiciones de vida de la población, esos resultados no se han distribuido de manera uniforme entre los resultados. La Defensoría sostiene que el conflicto armado y la criminalidad organizada persisten, aunque han cambiado sus dinámicas y presentan mayores niveles de transformación y fragmentación. Uno de los temas que más preocupa es la utilización de drones, que han perjudicado la vida de 145 personas y han dejado 21 muertas. Según el informe, entre enero y mayo del 2026, el uso de esos equipos se incrementó en un 146%. El diagnóstico incorpora información sobre desplazamiento, confinamiento, víctimas de conflicto, minas antipersonal, homicidios, masacres, entre otras. Entre las fuentes utilizadas aparecen la Unidad para las Víctimas, Medicina Legal, el ICBF, Indepaz y el Servicio de las Naciones Unidas contra las Minas.
12: 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En Tropicana son las...
0: Bueno, esa es la hora en Tropicana, que no se le vaya a hacer tarde, son las 6 de la mañana con 43 minutos, 6:43.
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0: Bueno, están escuchando Tropicana en la más bacana, bacanísima. Son las 6 de la mañana, 44 minutos. Estamos conectados a través de TikTok. Ana María, ¿quién está por ahí conectado en esta transmisión en TikTok?
1: Está conectado a esta hora en Tropicana, la más bacana. Buenos días. A esta hora está Fierro escuchando Tropicana. Buenos días. Se conecta a esta hora también Alex escuchando. Angélica Picón, buenos días. A esta hora también se conecta a través de TikTok Esteban Hernández escuchando Tropicana, la más bacana también. Johnny, buenos días. Charlie también, que acaba de conectarse a esta hora. Andrea, buenos días. A Carlos Valencia Ochoa también. ¿Qué tal? Muy buenos días. Por aquí se conecta desde Paraguay César, bendiciones a Eduard, a Frank, a Miguel Antonio Gutiérrez, a Bermúdez, también Andrés Mauricio, buenos días, Armando Ruiz, para todos una feliz mañana de lunes.
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0: Llegamos a la tripleta informativa, tres noticias de interés para que ustedes estén bien informados. Atención, porque ofrecerán hasta 100 millones de pesos por responsables de los incendios forestales en el departamento del Tolima. Según la gobernadora Adriana Magali Matiz, se llevará esta propuesta ante el Comité de Orden Público para que sea aprobada. La gobernadora del Tolima confirmó que interpuso una denuncia ante la Fiscalía General de la Nación en averiguación de responsables ante los serios indicios de posibles manos criminales detrás de algunos de los incendios forestales registrados en el departamento del Tolima. Al respecto, la gobernadora dijo lo siguiente.
14: Instauramos la denuncia ante la Fiscalía General de la Nación porque tenemos indicios, incluso nos ha llegado mucha información de parte de la comunidad, algunos videos también, donde se ve claramente cómo algunas personas han dado inicio a algunos incendios y por eso colocamos la denuncia directamente en nombre de todos los tolimenses como representante legal del departamento para que se realicen las investigaciones correspondientes. Eso está en investigación de responsables y pues con esos indicios vamos a ponerlo en manos de la justicia para que sean ellos los que investiguen. Sin embargo, dos acciones adicionales. Una primera, le solicitamos al director nacional de la policía que nos designe un grupo de inteligencia especial para realizar la investigación de estos hechos.
0: Pues es lo que ha dicho la gobernadora del Tolima. Ha solicitado al director general de la policía, al señor Jesús Alejandro Barrera, asignar un grupo especial de inteligencia que apoye las investigaciones y permita avanzar en el esclarecimiento de los hechos que se realizan en, que se registran en el departamento del Tolima, registrados justamente por aparentemente manos criminales en medio de los incendios forestales.
1: Segunda. Estás escuchando Tropicana, la más bacana, bacanísima. A esta hora les contamos a través de Tropicana que una de las noticias más importantes del día tiene que ver con ese bus que fue incendiado en el sur del Tolima. Les contamos que un bus de servicio público de la empresa Cointrasur fue incendiado hacia las 9:30 de la noche este domingo 23 de agosto en la vía que comunica Ataco con Planada Sur del Tolima. El hecho ocurrió en el sector de La Hamaca, en Mesa de Pole, y quedó registrado en un video difundido por personas que se encontraban en la zona. Tras conocerse lo sucedido, algunos conductores que se movilizaban entre Ataco y Planadas habrían decidido regresar por temor a nuevos hechos violentos en este corredor vial. La gobernadora del Tolima atribuyó el ataque a integrantes del Frente Jerónimo Galeano de las disidencias de las FARC y aseguró que la fuerza pública desplegó operativos para capturar a los responsables. Anunció además recompensas por información que permite identificar y ubicar a los responsables, aunque no precisó el monto. Por ahora, las autoridades no han entregado detalles sobre las circunstancias en las que fue incendiado el vehículo y tampoco se conoce un reporte oficial de personas heridas. Las investigaciones continúan para esclarecerlo ocurrido.
0: Tercera. Todos les contamos a través de Tropicana, la más bacana, bacanísima. Reducción superior al 12% del embalse de Prado Tolima lo pone en monitoreo constante. Rodrigo Hernández es el gerente de la empresa generadora de energía del Tolima. Ha dicho que el embalse tuvo una reducción entre el primero y el 19 de agosto del 12% de su volumen útil. Rodrigo Hernández es el gerente de la empresa generadora de energía del Tolima y sostuvo que en el departamento del Tolima se mantiene un monitoreo permanente al embalse de Prado ante el descenso registrado en su volumen útil durante el mes de agosto. Ante este comportamiento, esta empresa mantiene especial atención sobre la evolución de las reservas y las condiciones que puedan incidir en el nivel del embalse. Esto fue lo que manifestó.
17: Hemos observado una disminución sostenida en el volumen útil del embalse de Prado, que pasó del 60.91% al 48.20%. Es un comportamiento que estamos monitoreando de manera permanente, especialmente porque la reducción se ha intensificado durante algunos días del periodo. Sin embargo, también es importante poner este comportamiento en contexto. El nivel actual continúa siendo superior al registrado en el año 2023 y 2024. A la misma fecha y se encuentra en niveles similares a los de 2025.
0: Pues aclaró que es importante poner ese comportamiento en contexto. El nivel actual continúa siendo superior al registrado en el 2023 y el 2024. Para la misma fecha se encuentra en niveles similares del 2025. Como parte de ese seguimiento, se monitorean diariamente variables como el volumen útil del embalse, los aportes hídricos, los caudales de entrada y salida y la generación hidroeléctrica.
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1: La ñapa es ahora en Tropicana, la más bacana, tiene que ver con el resultado, con la alarma que se ha desatado en el Tolima por dengue. Les contamos que fiebre acompañada con dolor abdominal o sangrado por cualquier vía son algunas de las señales ante las cuales una persona con sospecha de dengue debe buscar atención médica. La recomendación cobra especial importancia ante el comportamiento de la enfermedad en el Tolima, ya que en lo corrido del año el departamento registra 2.110 casos notificados. De este total, 1.414 equivalen con signos de alarma y el 31.6% presentan signos de alarma menores. Diego Fernando Murillo, epidemiólogo y especialista en entomología de la Secretaría de Salud, explicó que ante síntomas que indiquen una posible complicación es fundamental buscar atención oportuna y pues de una vez. Las cifras también muestran que los niños y adolescentes tienen una participación importante en el número de contagios. Por eso, entre los grupos considerados de riesgo aparecen además 301 menores de 5 años, 16 mujeres gestantes y 139 personas mayores de 65 años. La recomendación principal ante una sospecha de dengue es no esperar a que aparezcan complicaciones, ya que si hay síntomas que son compatibles con la enfermedad y especialmente si aparece dolor abdominal, sangrado u otros signos de alarma, se debe acudir a los servicios de salud y evitar la automedicación.
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0: Bueno, ya son las 6 de la mañana, 53 minutos, 6 de la mañana, 53. Vamos a presentar este clásico que nos han programado desde el barrio Hipódromo. Está en la voz de Andrés Cepeda y suena en Tropicana.

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1: 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En Tropicana son las...
2: Son las 7 de la mañana. 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
1: Bueno, esta es La Hora en Tropicana en la Mopa Carabacarísima. Son las 7 de la mañana con 6 minutos.
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0: Señoras y señores, aquí los acompañamos en Tropical en la Mopa, que era bacanísima. Como los buenos días, saludamos a nuestra audiencia que se levanta tempranito escuchando Tropical en la Mopa, que era bacanísima. En España, un abrazo, muchachos, ahí conectados con Tropicana. Saludito especial para Dorita, que se levanta tempranito también. Excelente día, Dorita. Allá nos están saludando, un abrazo a Adrianita Tobar también, bendiciones, Esmeraldita Hurtado, Luz Clemencia Carvajal, escuchando Tropicana en la Mopa Carvajalísima, estamos iniciando una nueva semana.
1: 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En Tropicana son las
2: 7 de la mañana, 8 minutos en Tropicana.
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0: Están escuchando Tropicana en la Mopa, que era bacanísima, 7 de la mañana en 9 minutos. El contacto de Tropicana es el siguiente para que usted ponga el dedo en la llaga. El 310-571-7500. Con los muy buenos días, Tropicana.
4: Buenos días, Tropicana, la más bacana. Tropicana, lo siguiente, ¿no? No solamente aquí en Ibagué, sino a nivel nacional. A las autoridades les quedó grande el manejo de la educación para los señores de las motos. Porque no... No todos, pero un porcentaje muy alto no tienen cultura vial. En los barrios andan sin casco y en calles centrales también andan sin casco, sin nada. Omiten la ley, andan sin espejos. Bueno, ¿qué más se le puede agregar donde incumplen todas las normas de tránsito? Y los señores agentes les quedó grande porque mantienen por allá en el terminal de transporte. En el aeropuerto, un montón de gente allá esperando que lleguen los Uberes. Y la ciudad, la gente en la ciudad cometiendo rompiendo las normas de tránsito. Qué pesar que les quedó grande las autoridades. Gracias, buen día.
0: El manejo de los motociclistas, dice nuestro oyente. Muchas gracias por su opinión, por participar, querido Lucho, a través de Tropicana en la Mopa, que era bacanísima. Se la pasan en el aeropuerto, dice él, y no en otras partes. Gracias, don Luis, por estar con Tropicana. Dairo, bienvenido, buenos días.
5: Buenos días, Tropicana. Buenos días. Dios bendiga. Hay accidente entre la variante
0: y el
5: peaje.
0: Sí, señor. Casi no se le escucha a nuestro oyente Dairo, que está ahí enviándonos nota de voz. Dairo, a ver si nos envió otra notica de voz. Que se le escuche un poquito mejor, querido Dairo. Buenos días, escuchando Tropicana en la Mopa, que era bacanísima. Ponga usted también el dedo en la llaga. Con los muy buenos días, Tropicana en la Mopa bacana.
6: Hola, hola, viejo Alex. Viejo Alex, ¿cómo señor, estás, viejo?
0: Hombre, buenos días. Willy, muy bien.
6: ¿Quién le habla?
0: Gracias.
6: El viejo Willy.
0: Sí, señor.
6: Willy en Rincón, más conocido como el viejo Willy. Oiga, ¿cómo estás, viejo? Espero que le diga yo este fin de semana, le diga yo bien.
0: Bien.
6: Ahí escuchándolos, ¿oyó?
0: Qué bueno, muchas gracias, mi compadre.
6: Sí, los voy a saludar, prometo saludarlo todos los días.
0: Ah, qué bueno, sí, señor.
6: ¿Para que no se me olvide?
0: Claro que sí, no se le vaya a olvidar.
6: Sí, amanecí bien, gracias a Dios, bueno. Para reportarle sintonía y saludarlo con mucho amor y mucho cariño, viejo. Un saludo para ti, para Ana María Borges, los sí, estoy señor. Escuchando a la bueno. distancia, pero aquí cuál es la emisora, es por la frecuencia.
0: Ah, bueno.
6: Un rayecito de esos antiguos de panela, bueno, con la antena larga.
0: Esos son buenos. Son
6: de entrada la señal como un cañón.
0: Como un tiro, sí, señor.
6: Dios me lo bendiga, viejales.
0: Muchas gracias, mi compadre.
6: Ojalá escuches mi audio y sí, me claro. saludes. Desde Fusagasugá, tierra, jardín de Colombia, para la ciudad capital musical de Ibagué, Tolima.
0: Sí, sí,
6: saludos,
0: sí.
6: saludos.
0: Saludos.
6: A mi gentecita linda, que les recuerdo mucho, con mucho amor y mucho cariño. Mi gente quería del Lotus.
0: Bueno, muchas gracias, querido Willy. Dice, aquí tengo un radiecito de panela. ¿Sabe cuáles son esos, no, Anita?
2: Claro, son los clásicos, los que cogen buena la señal.
0: No, mejor dicho, es como un tiro entra. María Lucía Romero, buenos días. También doña Nelsi, buenos días. Escuchando Tropicana en la Mopa, que era bacanísima. Buenos días, don Pedro Nel. En la sintonía de Tropicana en la Mopa, que era bacanísima. Ponga usted también el dedo en la llaga, don Pedro.
7: Buenos días, Tropicana, Tropicana. La número uno. La reina de las emisoras. La más escuchada. Gracias, Tropicana, Tropicana, gracias. un bendecido día para todo el grupo de Tropicana y para todos los que estamos con Tropicana y para los que no también, que se arrimen, que también hay.
0: También hay, ¿no? Sí, señor.
7: Bendecido día para todo el grupo de Tropicana, Bacana, bendiciones.
0: Hombre, un abrazo, gracias por acompañarnos, por estar con Tropicana. Sí, señor.
7: Andy, a Sandy y a Josecito, Josecito, ¿qué la vida, Josecito? Aquí orando como siempre, vamos a iniciar el Santo Rosario como todos los días.
0: Ah, bueno.
7: A esta hora estamos iniciando el Santo Rosario.
0: Sí, señor. Bueno, mi hermano, gracias por acompañarnos, por estar con Tropicana, la más bacana, bacanísima. Bueno, muy buenos días para nuestros oyentes de Tropicana. Ponga usted también el dedo en la llaga. Buenos días.
8: Es realmente vergonzoso que donde llegan los turistas, donde la gente que llega a visitar la ciudad, el municipio de Ibagué, lleguen y lo primero que se encuentren sean con un monumento a la bandera, con una bandera rota, dañada, cuando en los últimos meses los que más se han rasgado las vestiduras son los que nos gobiernan diciendo firme por la patria y no tienen amor por la bandera, no les da vergüenza que la gente llegue y vean en este estado el monumento. No tienen sangre en la cara. Y cambiando de tema, pues las motos, hay demasiada moto en la ciudad y ya se ha pedido pico y placa, pero la señora alcaldesa, por popularidad, por una cosa u otra, nunca va a ser capaz de implementar un pico y placa para esta gente. Y el desorden también de los vehículos parqueados en las calles es sorprendente. No es sorprendente, es simplemente desorden.
0: Es lo que hay, ¿no? Se refiere a la bandera que sí la ha visto Anita en el monumento ahí en la rotonda del terminal donde está el ferrocarril.
2: Sí, señor.
0: Dice nuestro oyente, la bandera está vieja, esa bandera. Seguramente
2: está de cambio ya.
0: Está de cambio, seguramente esa es la que se refiere nuestro oyente. Buenos días, Tropicana, la más bacana.
9: Buenos días, Alex. Para ponerle buena llega. Aquí en la 15A con octava, acá en el callejón detrás del edificio Los Almendros, hay un escape de agua hace días, por favor. Para que venga el Ival y mire lo que está pasando, porque es un desperdicio de agua bien necesitada que está ahorita para desperdiciar la figura. Y que venga inmediatamente el Ival, porque hace días está desperdiciando el agua aquí en la calle, casi al frente de la clínica del sueño, Medical Life Care. Ahí está el escape de agua en toda la mitad de la calle. Muchísimas gracias, Tropicana, la más bacana.
0: Gracias, doña Magda, por reportarnos. Gracias por estar con Tropicana, la más bacana. Buenos días.
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0: La capital del departamento del Tolima, la ciudad de Ibagué, reporta una temperatura ambiente en promedio para el día de hoy que está cercana a los 22 grados centígrados. Cielo semidespejado, esperamos al parecer algunas lloviznas ocasionales en horas de la tarde para la ciudad de Ibagué. Tendremos una temperatura máxima que se aproxima a los 28 grados centígrados.
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2: El Espinal amanece con cielo mayormente nublado, una temperatura de 27 grados centígrados. El pronóstico de cielos parcialmente nublados desde las 9 de la mañana con ráfagas de viento de hasta 10 kilómetros por hora. Temperatura máxima para la ciudad de La Tambora será de 36 grados, la mínima de 26 grados centígrados.
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0: Pues vamos a Fusagasugá para el día de hoy. Fusagasugá nos reporta una temperatura ambiente promedio de unos 18 grados centígrados con cielo nublado. Esperamos 23 grados como temperatura máxima. Hay pronóstico de tiempo seco, algunas lloviznas muy ocasionales en horas de iniciando la tarde. Para Fusagasugá tendremos 24 grados centígrados como temperatura máxima en Fusagasugá.
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2: La ciudad de las Acacias amanece con cielo mayormente nublado y una temperatura de 27 grados centígrados. Pronóstico de cielos parcialmente nublados desde las 8 de la mañana con ráfagas de viento de hasta 9 kilómetros por hora. Temperatura máxima para Girardot el día de hoy será de 37 grados centígrados.
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0: Vamos hasta Melgar en el departamento del Tolima, que ya reporta 27 grados centígrados, cielo despejado. Al parecer van a presentarse algunas lloviznas ocasionales en horas de la tarde, que para refrescar la tierrita en Melgar por lo menos. 35 grados centígrados acompañará la temperatura máxima en el municipio de Melgar.
11: 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En Tropicana son las
2: 7 de la mañana, 17 minutos.
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0: Con los muy buenos días, Tropicana, la más bacana, bacanísima. Escuchamos a la comunidad. Don Chucho Romero, muy buenos días, Tropicana.
13: Muy buenos días, amigos de Tropicana, la más bacana. Para poner el dedo en la llaga, mire, no sé a quién le corresponde el mantenimiento del parque infantil o el parque donde van los niños el día domingo a pasar su rato, de Jardín Atolsure. Un parque que pues en un momento está bonito, pero no sé a quién le corresponde el mantenimiento. Ayer estuve por allá, mucho tiempo que no iba, fui con mi nieta, la monté a los columpios donde montan los niños y me puse a mirar cómo eso trabaja hierro con hierro, y lo que sostiene el columpio es un tornillo, el cual ya está comido, está prácticamente ya para reventarse el tornillo. Y entonces me dio tanto miedo que hice bajar a mi nieta, sobre todo que es el columpión donde montan los niños. Entonces al que le corresponda el mantenimiento de este parque, que son unos tornillos que no creo que valgan mucho, no creo que valgan más de 20 mil pesos, como tres tornillos para los tres columpios, que es donde gira el columpio. Entonces ya se lo comió, como trae hierro con hierro, ya se comió el tornillo y están prácticamente para partirse, hay otro que ya está torcido. Entonces, antes de que haya de pronto una tragedia con un niño, entonces pongo en conocimiento de todos los señores que están encargados del mantenimiento del parque de Atolsure. Muchas gracias, amigos de Tropicana.
0: Hombre,
13: la más bacana.
0: No, muchas gracias por su preocupación, por contarnos, querido don Chucho Romero, como siempre, en la sintonía de Tropicana, la más bacana, bacanísima. Tropicana, muy buenos días.
14: Tropicana, buenos días. Muchas bendiciones en este nuevo día, esta nueva semana. Para reportarles, el semáforo de Mirolindo sigue fuera de servicio. Los azules no se ven por ningún lado. Hoy lunes, día laboral, donde el secretario y el jefe de los azules deben de saber que la ciudad amanece congestionada un día lunes, la avenida Pedro Tapur, el rombo de Mirolindo. Hay muchos tramos donde hace mucha falta la presencia de azules, pero la coordinación nula, nula, nula. Gracias, señores Tropicana, buen día.
0: Hombre, muchas gracias por estar con Tropicana, la mopa que era bacanísimo. Usted también puede poner el dedo en la llaga. Hombre, don Juan, bienvenido.
15: Tropicana, Tropicana, Tropicana. Oiga, si eso son los de las motos, eso se cree que no tienen las siete vidas del gato. Se meten en contravía, se pasan los semáforos en rojo. Ahí en los talleres de ahí de la 23, eso no hay Dios por ni ley por ahí. Se meten en contravía por todos lados, para arriba, papá, definitivamente. Y ahí con lo del señor, dice que la bandera esa, que está dañada ahí el monumento a la bandera, que los de la firme por la patria, eso lo tiene que reclamar es a la alcaldesa, no al presidente. Definitivamente los de izquierda y sus opiniones que no sirven es de nada. Gracias, Tropicana.
0: Bendiciones, gracias por estar con Tropicana en la mamá, que era bacanísima, por poner usted el dedo en la llaga.
13: Y otra días. Cosita también, escuchando lo del monumento a la bandera frente al terminal del transporte, sí, lo pintaron y muy bonito quedó, pero la bandera realmente parecen las camisas de los habitantes de calle, toda rasgada. Pues se ven más bonitas las camisas de los habitantes de calle que la bandera. Entonces, el que le competa eso, sea los bomberos, si la alcaldía no tiene para comprar una bandera nueva y ponerla allá, pues entonces que miremos a ver cómo recolectamos los ciudadanos, los ibaguereños, porque los recursos como aquí se desaparecen, no se sabe para dónde. Y comprar una bandera nueva para colocarla en el monumento allá a la bandera, y ojalá que arreglaran la sirena para que volviera a sonar a las 12 del día, que ya estamos acostumbrados los ibaguereños a esa alarma, que prácticamente una alarma a mediodía para darse cuenta uno que es mediodía. Qué bonito sería volver a recuperar el sonido de la sirena. Muchas gracias, amigos de Tropicana.
0: Sí, señor, yo hace rato no la escucho. El mediodía, 7 de la mañana, 22 minutos, 7:22 en Tropicana.
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0: Tres noticias de interés para que ustedes se bien informado, escuchando Tropicana la más bacana, bacanísima. Yo escucho, veo y comparto Tropicana la más bacana. Llegamos a la tripleta informativa. Recuerde que usted también puede poner el dedo en la llaga, contarnos la situación que se está presentando en su barrio, en su sector, a través de nuestra línea WhatsApp, el 310-571-7500.
16: Primera.
0: Atención, en la tripleta de noticias le contamos que el director de la Policía Nacional, Mayor General Jesús Alejandro Barrera, asegura que de acuerdo a la denuncia que hizo la gobernadora Adriana Magaly Matiz, podrían existir manos criminales detrás de los incendios forestales, por lo que se designó un grupo especial para que investigue la respectiva denuncia.
17: Conforme a lo que escuchamos hoy en este Consejo de Seguridad y las afirmaciones que nos da la señora gobernadora y la denuncia que ella misma nos expresa a través de una denuncia pública, y que va a la Fiscalía General de la Nación, todo parece indicar que sí podrían haber manos criminales. Son las autoridades judiciales las que tienen que determinar si efectivamente que así se esté dando. Sin embargo, vamos a colocar a disposición todas las capacidades de inteligencia y de investigación criminal para verificar que efectivamente eso se pueda dar. No es coincidencia lo que se está dando, pues efectivamente de todas maneras estamos en una época de un verano bastante alto, llega el fenómeno del Niño, pero también hay gente inescrupulosa que se está aprovechando de esta situación para generar caos. En el marco del mismo Consejo de Seguridad, como director general de la Policía Nacional, ya le ha dado la orden al director de Inteligencia y al director de Investigación Criminal para que conformemos una unidad especial para ponerle frente a esta situación que se presenta.
0: Por otra parte, envió un mensaje a los tolimenses para que confíen en las investigaciones de las autoridades.
17: Un saludo muy especial a todos los tolimenses. Decirles que tienen su Policía Nacional de Colombia, que estamos aquí. Desde el 12 de agosto comenzamos inmediatamente, se presentó esta crisis generada por los incendios forestales, acudimos con todas las capacidades de nuestro servicio aéreo, pero también lo que tiene que ver en seguridad y convivencia, venimos trabajando de la mano de los alcaldes, de mano de la señora gobernadora, para identificar todas las estructuras que vienen generando indisposición, que vienen generando caos a cada una de las municipalidades de este departamento tan hermoso, el departamento de Tolima.
18: Muy amable.
0: Bueno, ahora son las 7 de la mañana, 25 minutos, 7:25 en Tropicana.
16: Segunda.
2: Atención, a esa hora les contamos a través de Tropicana la más bacana que tras días de desabastecimiento vuelven los carrotanques con gasolina al municipio de Planadas. Tras días de desabastecimiento de gasolina en Planadas, este fin de semana volvieron a ingresar carrotanques con combustible al municipio del sur del Tolima. El alcalde del municipio, Juan Camilo Hueje, confirmó la llegada de 3 vehículos cisterna a la medianoche, con los cuales se espera empezar a normalizar el suministro tras varios días sin abastecimiento. El restablecimiento del servicio ocurre luego de una semana en la que no ingresaron carrotanques aplanadas, lo que derivó en desabastecimiento total. Cabe recordar que durante los días previos circularon versiones de un presunto panfleto atribuido a grupos armados ilegales, así como la marcación de un vehículo con siglas de las FARC, hechos que generaron tensión en el sur del departamento. El mandatario aseguró que las investigaciones apuntan a que estos hechos estarían relacionados con dinámicas de minería ilegal y presión para levantar los controles establecidos. El alcalde pidió a la ciudadanía evitar la compra de combustible en galones o sobreprecio y esperar la normalización del servicio en las estaciones autorizadas.
16: Tercera.
0: Hablemos de los operativos contra los piques ilegales que dejó 10 motocicletas inmovilizadas en la vía del aeropuerto de Ibagué. Las autoridades refuerzan esos controles de seguridad y movilidad en esta zona de la capital, donde además incautaron armas blancas y estupefacientes. Las autoridades de Ibagué continúan fortaleciendo los operativos de seguridad y control en diferentes puntos de esta ciudad. En esa oportunidad, junto con la Policía Metropolitana y los agentes de tránsito, adelantaron una jornada de control en la vía del aeropuerto Perales con el propósito de prevenir el delito, mitigar comportamientos que alteren la tranquilidad y promover el cumplimiento de las normas. Durante el operativo se realizaron requisas a personas, registro de antecedentes y verificación de vehículos. Por parte de los agentes de tránsito fueron inmovilizadas 10 motocicletas y se impusieron 24 comparendos por diferentes infracciones, entre ellas circular sin espejos, portar placas levantadas y no utilizar los elementos de seguridad exigidos. Además, fueron incautadas armas blancas y estupefacientes. Por su parte, las autoridades de tránsito hicieron un llamado a los conductores a cumplir con las normas y portar los documentos al día. La administración municipal aseguró que estas jornadas van a continuar realizándose de manera articulada con la policía y los agentes de tránsito en diferentes sectores de la ciudad, priorizando puntos estratégicos para fortalecer la seguridad, la convivencia y la movilidad.
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2: precisamente hablando de lo que tiene que ver con las emergencias que se han presentado en los últimos días provocados por incendios en el sector, en este caso de Chagualá, en el corregimiento de Gualanda, y ha llevado al traslado de aproximadamente 40 perritos, 40 peluditos hacia la ciudad de Ibagué, donde ahora los cuidadores buscan garantizar un lugar seguro mientras disminuye el riesgo de la zona. Yurani Vanegas, voluntaria en la atención de emergencias por incendios y rescatistas de animales, hizo un llamado a la ciudadanía de Ibagué para apoyar temporalmente a los animalitos que fueron evacuados ante el riesgo de que las llamas alcanzaran el lugar donde permanecían. El traslado se concretó y los perritos ya se encuentran en Ibagué, en un espacio que fue facilitado temporalmente por particulares. Estela Medina confirmó que los animales lograron ser puestos a salvo y agradeció a las personas que han estado pendientes de esta situación.

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5: Hola, ¿qué tal? Qué gusto y qué alegría saludarte en esta semana que estamos iniciando para ti, querida amiga, querido amigo, que nos sintonizas en Tropicana de Caracol Radio. Y sin duda que es importantísimo en nuestra vida tomar sabias decisiones, tanto las de diario como de las que se pueden desprender consecuencias que pueden afectar el resto de nuestra vida. Pero en esto de la toma de decisiones hay dos extremos. Están los que piensan una y otra vez y pasan la vida sin tomar decisiones por miedo a equivocarse. Y están otros que al contrario, por no pensar muy bien las cosas antes de actuar, se equivocan y tienen que volver a tomar otras decisiones para reparar el daño de las malas decisiones. Espero que estas reflexiones te den una luz para guardar el equilibrio entre ambos extremos. Te invito a hacerte 10 preguntas que recomiendo te las hagas a ti mismo antes de tomar decisiones importantes. Primera, ¿tengo toda la información que necesito para saber cuál es la mejor opción? Muchas veces dudamos sobre nuestras opciones porque sencillamente nos falta información. A veces es tan sencillo como averiguar y tener una idea aproximada de lo que sería. Pregunta e investiga. Padre Dios, por mucho que quiera conocer tu voluntad y que guíes mis decisiones, lo que más quiero es conocerte. Esa es mi mayor prioridad y objetivo. Prometes que te encontraré cuando te busque con todo mi corazón. Si te busco primero, sin duda aclararás mis opciones. Quiero que mi vida te agrade siempre. Amén. Y por eso, órale a nuestro Señor y recuerda, tomar buenas decisiones es una habilidad que se adquiere día a día desde la oración confiada a Dios. Te mando mi bendición, que te acompañe en toda esta semana y hasta mañana.
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0: Bueno, avanzamos en la programación de Tropicana, la más bacana, bacanísima. Son las 7 de la mañana con 39 minutos. 7 de la mañana, 39, con los buenos días a nuestra gente que viene ya llegando a la sintonía de Tropicana, la más bacana, bacanísima. Un saludo de buena mañana, de buenos días, escuchando Tropicana, la más bacana, bacanísima. Nos siguen en redes sociales también como arroba Tropicana Ibagué. Y mañana nos vamos a encontrar en Aqua Power Center. ¿Qué vamos a tener en Aqua, Ana María?
4: Bueno, estaremos en Aqua Power Center teniendo conversaciones de cómo recomponernos aquí después de toda esta situación que se ha presentado en los últimos, en las últimas semanas en el país, en el departamento del Tolima, y desde luego eso va a ser un debate, desde luego, de retos de ciudad, qué se puede aportar, qué sigue desde luego en esta situación, cuál es el panorama que tenemos para la ciudad de Ibagué, el departamento del Tolima. Esas conversaciones las tendremos mañana desde las 8 de la mañana hasta las 2 de la tarde con radio en vivo allí en Aqua Power Center para que se programen también con Tropicana.
0: Si usted es líder comunal, comunitario, si es empresario también que nos quiere acompañar para charlar por la ciudad, los esperamos en Aqua Power Center a partir de las 8 de la mañana nos vamos a encontrar.
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0: Llegamos a un momento informativo en Tropicana, la más bacana, bacanísima. La emisora que lo mantiene informado se llama Tropicana. 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Atención, porque el Tolima vive una tragedia ambiental. Incendios forestales han arrasado más de 22 mil hectáreas. La Corporación Autónoma Regional del Tolima, Cortolima, realizó un análisis detallado mediante el uso de imágenes de satélite y cartografía temática oficial de las afectaciones, que ha dicho Anita, la directora de justamente de Cortolima. Estamos hablando de Olga Lucía Alfonso Lanini, hablando y entregando un balance de lo que ha sucedido en torno a estos incendios forestales en el departamento del Tolima.
4: Bueno, precisamente la directora de la Corporación Autónoma Regional del Tolima confirmó que esos incendios pues han arrasado más de 22 mil hectáreas de cobertura vegetal en 28 municipios. Según ella, este balance se da a conocer luego de realizar un análisis detallado, como lo dices, mediante el uso de estas imágenes de satélite, también de cartografía temática, que permitieron ver la magnitud de esta emergencia. Las conflagraciones que mantienen en alerta a las autoridades y los organismos de socorro desde principios de agosto han afectado especialmente a los municipios de Ortega, que en este momento tiene 6.887 hectáreas afectadas, a San Luis con 4.371, al Guamo con 4.041, Coyaima con 1.680 y Chaparral con 1.579, pues donde se han concentrado la emergencia desde las pasadas semanas. Eso es lo que ha dicho la directora de Cortolima, Olga Lucía Alfonso.
7: Bueno, nosotros tenemos varios consolidados, varios análisis técnicos que hemos hecho. Al día de hoy, en este momento, las hectáreas afectadas por los incendios forestales en el departamento alcanzan 22.319 hectáreas. Los municipios más afectados son los municipios de Ortega, Guamo, Coyaima, Chaparral y San Luis. Hay ocasiones, días en estos últimos 20 días del mes de agosto, donde hemos tenido hasta 31 incendios en un mismo día. Atender 31 incendios en un mismo día pues es bastante complejo. Las afectaciones establecen pues distintos tipos de ecosistemas, desde bosques, galerías y bosques riparios, pastos, herbazales, pero también arbustales y cereales como cultivos de maíz, cultivos de arroz. El 68% de estas áreas corresponden a bosques y áreas seminaturales. Y también pues predominan otro tipo de bosques de galería y bosque ripario. Claramente las afectaciones son bastante considerables.
4: Hay que decir en este orden de ideas que el 68% de las afectaciones a los suelos corresponden a bosques y a áreas seminaturales bastante considerables. De acuerdo con el análisis de la autoridad ambiental, el fuego ha consumido extensiones de herbazal. El reporte más reciente de la corporación señala que entre el 1 y el 20 de agosto, pues el Tolima registró 16.7 milímetros de lluvia, cuando lo normal para este periodo son 42.9 milímetros. Es decir, las precipitaciones alcanzaron apenas el 39% del esperado y el 96% del territorio tuvo lluvias por debajo de los registros habituales, es lo que ha dicho la funcionaria.
7: Las afectaciones al suelo, existen suelos que después de un incendio de estas magnitudes, de estas categorías, pues nunca vuelven a recuperarse completamente. Esto afecta, por supuesto, las comunidades, no solamente por lo que se afectan sus cultivos, sino también sus animales domésticos. Aquí pues pensamos que en el futuro vamos a tener unos problemas de seguridad alimentaria derivados precisamente por las afectaciones de estos incendios. Se han afectado más de 30 municipios con estos incendios forestales, y en este momento pues hay algunos incendios que aún están activos. En el día de hoy tenemos
4: fuentes hídricas, ya que de las 13 corrientes monitoreadas, 9 reportaron disminución en sus niveles y 10 en sus caudales, con una reducción promedio del 23.7%. El comportamiento confirma una menor disponibilidad de agua y aumenta la presión sobre las fuentes de desabastecimiento. Es el panorama que se nos entrega después de esa tragedia ambiental que aún pues está viviendo el departamento del Tolima.
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Jiménez, es una de las canciones que se hizo, digamos que muy popular después de su fallecimiento. Se llama Ni Tengo Ni Necesito. Es de Jason Jiménez. Ya son las 7 de la mañana con 50 minutos, 7 de la mañana 50 minutos. Abrazo para don Julián Álvarez, allá escuchando Tropicana, la más bacana, bacanísima en Chocontá, Cundinamarca. Un saludito a través de Tropicana FM. ¿Qué vamos a encontrar en Tropicana FM?

0: Bueno, vayan corriendo a Tropicana FM porque allá van a encontrar en nuestra página oficial, obviamente lo más importante, la señal de Tropicana Ibagué a través de ese portal web. Adicional a eso van a encontrar vacantes de empleo, es decir, van a encontrar información sobre vacantes. En este caso, por ejemplo, si usted quiere teletrabajar, está disponible una vacante en el SENA. Van a encontrar también el tema de lo que tiene que ver con lo que son el máximo que se puede embargar en un salario, esto teniendo en cuenta los límites del porcentaje, todo lo que tiene que ver con la declaración de renta, lo que son pagos, horarios, obviamente los plazos y demás también. Van a encontrar información, por ejemplo, de la Comisión Nacional del Servicio Civil, de las convocatorias de empleo que hay a nivel nacional, y adicional también pues van a poder encontrar información de contenido de musical, como por ejemplo Jenny Rivera, que reveló cómo vivió el fuerte terremoto junto a Jenny López, y más información, contenido, música, ganadores, premios, todo, noticias también a través de www.tropicanafm.com.
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2: Bueno, ahí nos pueden seguir, muchachos. @tropicanaibagué. Un abrazo en Lleida, bueno, no sé si sea Lleida o Lleida, España. Ya está Andrés escuchándonos desde España. Un abrazo, viejo Andrés. Conectados con Tropicana, la mapa que era bacanísima. Y mañana también nos vamos a encontrar, no se olviden, en Aqua Power Center. Tendremos retos de ciudad, estaremos hablando sobre lo que ha pasado en nuestro país, sobre temas también importantes para la comunidad, de temas económicos y mucho más. Si usted es líder comunitario, también lo esperamos para que utilice los micrófonos de Tropicana, la mapa que era bacanísima. Desde las 8 de la mañana nos vamos a encontrar y estaremos hasta las 2 de la tarde en Aqua Power Center, en ese recinto que siempre nos acoge y nos acompaña y se preocupa por la ciudad. 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
3: 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En Tropicana son las...
4: Son las 8 de la mañana. 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

como todos los días, tenemos un momento nuevo para levantar las manos al cielo y decirte, Señor Jesús, gracias por el camino en el que estamos. Independientemente si estamos pasando por el camino lleno de lodo, lleno de espinas, lleno de piedras, o si estamos pasando por un camino más suave, porque todos los caminos son diferentes. No sabemos la situación de nadie en este momento, no sabemos la situación por la que usted esté atravesando, no sabemos la situación por la que estén atravesando los demás, pero todos llevamos una procesión en el corazón. ¿Cuántas personas se están sintiendo solas el día de hoy? ¿Cuántas personas se están sintiendo que seguramente se les está acabando la vida? ¿Cuántas personas hoy quisieran salir a caminar y gritar y decir, soy vivo? ¿Cuántas personas quisieran el día de hoy tener a un ser querido que ya se fue en sus brazos? Volver a comer seguramente los almuerzos de mamá, tener un abrazo de papá nuevamente, o seguramente cuántas personas quisieran tener de nuevo a su hijito a su lado. No sabemos la situación por la que esté pasando los demás. A veces de nosotros nacen las mejores y también a veces las peores decisiones. A veces simplemente nos acordamos de las cosas malas que nos han pasado y no recordamos los momentos de felicidad. A veces ni siquiera recordamos las cosas que hoy tenemos y que la pedimos un día en oración. Seguramente esa persona que tienes a tu lado y que te hace feliz, la pediste un día en oración. Seguramente esos hijos sanos, esos hijos, buenos hijos que tienes el día de hoy, un día lo pediste en oración. Seguramente ese negocio que tienes el día de hoy, tal vez algún día lo pediste en oración. Porque tenemos fe en Jesús y no nos avergonzamos de decirlo, porque el poder de la oración siempre funciona. Que sea el día de hoy de decretarlo, que sea el día de hoy de salir adelante, que sea el día de hoy de decir, no me voy a dejar vencer por esa situación, que sea el día de hoy de decir, no me voy a dejar vencer por lo que me está pasando, que sea el día de hoy de luchar. ¿Quién dijo que no podemos hacerlo? ¿Quién dijo que no se puede salir adelante? ¿Quién dijo que es demasiado tarde? ¿Quién dijo que vas a estar ahí para toda la vida? ¿Quién dijo que la decisión que tienes en tu cabeza no va a salir el día de hoy o tal vez mañana? Siempre habrá una salida. A veces nos ponemos y nos damos golpe de pecho por lo que está pasando, pero cuando pase el tiempo simplemente va a ser un recuerdo. ¿Cuánta gente seguramente hoy está pasando soledad? ¿Cuántas abuelitas seguramente están diciendo, mis hijos se crecieron y se fueron? ¿Cuántas mamitas están diciendo, mugrosos que crié y me dieron la espalda el primer momento? Pero también cuánta gente está diciendo, gracias Dios y aleluya Jehová por los hijos bonitos que tengo el día de hoy, porque nacieron sanitos y porque es una bendición para mí. Hay personas que seguramente hoy están celebrando que van a tener su primer nieto, mientras que otras están pidiéndole al Señor Jesús, bendice mi vientre, Señor, y dame la posibilidad de ser mamá. No sabemos las situaciones por las que están pasando los demás. Y a veces con solo un abrazo podemos cambiarle la vida a alguien. A veces con una sola llamada podemos cambiarle la vida a alguien. A veces con solamente decirle, mire, estoy aquí para lo que necesites, podemos cambiarle la vida a alguien. Es que el tiempo se nos va pasando como agua entre las manos. No sabemos lo que nos vaya a esperar para el día de mañana. No sabemos lo que nos va a esperar para la próxima semana. No sabemos ni siquiera cómo va a finalizar el día, porque nadie tiene el contrato de vida entre las manos. No sabemos la situación que se nos pueda presentar. No sabemos qué va a pasar el día de mañana. Pero casi nunca estamos preparados. No estamos preparados para afrontar tantos golpes que a veces nos da la vida. ¿Cuánta gente hoy tiene cicatrices en su cuerpo y es producto de lo que ha pasado en el transcurso de sus días? ¿Cuántas personas hoy se están levantando y quisieran poder abrir los ojos? ¿Cuánta gente siquiera pudiera levantarse de su cama? ¿Cuánta gente está ahí? Seguramente en una unidad de cuidados intensivos. ¿Cuántas personas están llorando el día de hoy la muerte de un familiar? ¿Cuánta gente está pidiéndole a Dios con los ojos cerrados que le dé comidita para el almuerzo para sus hijos? ¿Cuánta gente está pidiendo que su hijo salga del camino del mal, de la droga? ¿Cuántas mamitas con lágrimas en los ojos se acuestan todos los días pidiéndole a Dios por su hijo porque hace rato no la llama y ni siquiera se da cuenta qué está pasando con él? ¿Cuántas mamitas el día de hoy están con lágrimas en los ojos diciendo, Señor Jesús, endereza el camino a mi hijo? ¿Cuántas personas seguramente están hoy diciendo, quisiera tener a mi hijito que Dios se lo llevó para la eternidad a mi lado? Porque no sabemos la situación por la que están atravesando los demás, pero seguramente tú lo tienes. Seguramente te levantas y tienes la salud. Seguramente te levantas y abres la nevera y ahí hay mercado. Seguramente tu hijo te dice, necesito un nuevo par de tenis, y ahí tienes para dárselo. Esas son bendiciones de Jesús, que ya le diste gracias a Dios por las bendiciones, porque te puedes levantar, porque puedes manejar ese taxi, porque puedes manejar esa buseta, porque hoy vas al trabajo, porque no hay necesidad del día de hoy, porque Dios te está bendiciendo. Ay, pero es que yo quiero más. Claro que uno siempre quiere más, pero Dios hoy te está diciendo y te está hablando con los hechos. Dios te está diciendo, tenemos la salud, podemos levantarnos a rebuscárnosla. El Señor Jesús hoy te está hablando con tus hijos. El Señor Jesús hoy te está hablando a través de este testimonio, porque no sabemos por la situación que se está atravesando el día de hoy. ¿Cuánta gente cree que Dios se alejó? ¿Cuánta gente dice, ay, es que Dios no me escucha, es que Dios se alejó de mí, es que Dios no me quiere? Y pelean con Dios y reniegan de Dios y levantan con su día hecho trizas, porque se acuestan a sí mismo. Que sea el día de hoy de decirle, Señor Jesús, permíteme acostarme esta noche con salud, con vida y con la mente tranquila.
porque Dios siempre está aquí y Él no nos abandona. ¿Cuántas de las personas que están escuchando ese mensaje hoy declaran un día de victoria en el nombre de Jesús? Y dicen, yo creo en Dios y no me avergüenzo de decirlo.

reciben un caluroso saludo, un abrazo y Dios me lo bendiga. Excelente reflexión, deseándole lo mejor a todos los fieles oyentes de esta emisora, que Dios los bendiga y que esta bendecida semana sea de éxitos, victorias y para adelante.

Qué lindo día, bello despertar para todos. Tropicana, la más bacana. Es bueno ese entrenamiento mental de aprender a ser más agradecidos, a manejar esa gratitud en vez de la quejadera. Demos gracias por lo mucho, por lo poco que tenemos. Todos tenemos oportunidad porque la abundancia está ahí para todos. El ejemplo más grande de la naturaleza, cuando llueve, hay una llave de control para decir, usted no recoja, usted no, el agua llueve para todos. ¡Qué alegría tan inmensa! Dejemos de hablar más de Dios y hablemos más con Dios. Yo no le creo a Dios, yo pienso en Dios y con el pensamiento es más rápido. ¡Qué alegría!

Ale, buenos días Tropicana. Aquí Jorge Entrantes del Amarillito le reportó sintonía. Quiero darle gracias a Dios por todo lo que hace por mí. Pero gracias por tenerme alentada a mi madre y gracias porque ya saqué a mi madre de la clínica y la saqué bien. Gracias, Diosito lindo, por todos esos favores.

Tropicana, Tropicana, muy buenos días, Tropicana con Tropirrayo. Aquí un cordial saludo para todo el grupo de Tropicana. Un bendecido día, Tropicana, para si no se informe, le regalan un saludo a mi mamita de Elena Solano. Dios lo bendiga.

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0: 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En Tropicana son las.
1: Esta es la hora en Tropicana, en la mapa que era bacanísima. Ya son las 8 de la mañana con 23 minutos, 8:23 en Tropicana.
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0: Están escuchando Tropicana, la más bacana, bacanísima. Ya son las 8 de la mañana con 24 minutos. Buenos días, Tropicana, la más bacana. Bienvenidos. Vamos en la buseta, vamos en el colectivo, vamos en el taxi, escuchando Tropicana, la más bacana, bacanísima. Buenos días. Es que extravié mis documentos y ofrezco recompensa, me dice un oyente, pero no me dejó el nombre, ni dice en dónde los extravió, ni a nombre de quién. Ahí le dejamos el datico para que nos diga, para que nos cuente. Buenos días, Tropicana.
1: Tropicana, buenos días. Dios me los bendigo. Qué bonita mi muchas presión. Gracias. Dios los guarde. Feliz inicio de semana.
0: Igualmente.
1: Saludos desde Guarne, Antioquia.
0: Desde Guarne, Antioquia, donde siempre se está escuchando Tropicana a través de Tropicana FM, nuestra señal a través de internet. Buenos días.
2: Don Ale, buenos días. Buenos días, Tropicana.
0: Don Jorgito.
2: Yo rentado desde el Amarillito. Sí, lo reportó Sintonía. Quiero darle gracias a Dios por otro día más de vida. Gracias, Dios mío, por tenerme siempre en presente y tenerme alentado a toda mi familia.
0: Qué bueno, qué
2: saludito.
0: Bendición. Saludito, Jorgito, ahí en su tropi amarillito, escuchando Tropicana. Minay.
3: Buen día, Tropicana, la más buenos bacana días, y toda Nay. Esa hermosa ciudadanía ibaguereña y del mundo entero. Despertemos conciencia. Así sea un café, un vaso de agua, disfrutémoslo.
0: Claro.
3: Con quien sea, con nuestros seres queridos, con una persona que aparentemente no somos hermanos de sangre, pero somos hermanos en la unidad del Padre.
0: Sí, señora.
3: Así que ya dejemos tanta irritación.
0: Es cierto, Minay, escuchando Tropicana, buenos días.
4: 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En Tropicana son las
5: 8 de la mañana, 26 minutos en Tropicana.
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0: Bueno, muy bien. 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Mañana nos vemos desde las 8 de la mañana. Vamos a tener una conversación bastante interesante, recibiendo líderes comunitarios, presidentes de junta que quieran acompañarnos, poner el dedo en la llaga desde el complejo comercial Aqua Power Center. A las 8 de la mañana nos encontramos.
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0: Llegamos a la tripleta de noticias, tres noticias de interés para que ustedes se bien informados. Son las 8 de la mañana con 28 minutos. 8 de la mañana, 28, están escuchando Tropicana. Tres noticias de interés, atención.
10: Primera.
0: El Ministerio de Agricultura definirá el día de hoy apoyos para afectados por incendios forestales en el departamento del Tolima. La reunión entre el Gobierno Nacional de Abelardo de la Espriella y las autoridades del Tolima, en la que se definirá la hoja de ruta para apoyar a los agricultores afectados por los incendios forestales, se cumplirá el día de hoy a las 11 de la mañana en Bogotá. Se logró conocer que hoy entonces habrá una mesa de trabajo en la capital de Colombia con el ministro de Agricultura, el señor Indalecio Dalgón, en la que se definirán las acciones que tomará el gobierno para apoyar al sector agropecuario, uno de los más afectados por los incendios forestales. Esa es una de las conclusiones de la reunión realizada en la policía en la que participaron el ministro del Interior, Rodrigo Lara, la gobernadora del Tolima, el secretario de Desarrollo, entre otros. Durante el encuentro, Rodrigo Lara explicó que cerca de 18.500 hectáreas dedicadas a la ganadería y a cultivos han sido afectados por los incendios, con graves consecuencias económicas para las familias campesinas y los productores agropecuarios. Una de las principales preocupaciones es la pérdida de alimento para el ganado. También se reportan afectaciones en cultivos de maíz, en cultivos de limón, mango, cacao, plátanos, cítricos y otros productos. La reunión entre el gobierno y las autoridades del Tolima, en la que se definirá la hoja de ruta, será el día de hoy a las 11 de la mañana. El propósito será establecer un plan de intervención y recuperación para el sector agropecuario con medidas dirigidas a los productores. Entre las alternativas planteadas están alivios económicos para los productores que tienen créditos con el sistema de fomento y el Banco Agrario, además de mecanismos de recuperación productiva y soluciones para garantizar también el alimento del ganado. Juan Camilo García, secretario de Desarrollo Agropecuario del Tolima, y destacó que la mesa de trabajo permitirá definir una respuesta articulada entre el gobierno nacional y las autoridades del departamento del Tolima.
7: A las 11 de la mañana estaremos junto con el ministro de Agricultura, el doctor Indalecio, para hacer un plan de intervención y de recuperación frente a los duros estragos que ha causado los incendios en el sector agropecuario, especialmente para cultivos como limón, mango, cacao, maíz, plátano y muy importante también para nuestros ganaderos. Más de 18.000 ganaderos que hoy no tienen cómo alimentar el ganado. Estaremos planteando estrategias de recuperación para hacerle frente y darle resultados de la mano de nuestra gobernadora, el gobierno nacional, a nuestros tolimenses.
0: Bueno, no se lo vamos a dejar solamente al ministerio, fue lo que dijo Juan Camilo García al explicar que se busca establecer un trabajo conjunto para apoyar a los productores ganaderos afectados por las conflagraciones.
10: Segunda.
5: Atención, incautaron 144 botellas de licor ilegal en un bus de servicio público. Un total de 144 botellas de licor ilegal fueron incautadas en un bus de servicio público que cubría la ruta Bogotá-Alpujarra durante un puesto de control instalado en Melgar. Según el grupo operativo anticontrabando, la mercancía tenía estampillas correspondientes a otro departamento y otras que serían falsas. Los controles también se realizaron en Honda, considerado otro de los principales corredores utilizados para el ingreso de mercancías en el Tolima. En los procedimientos participaron uniformados de vigilancia y de la policía de carreteras. Las autoridades anunciaron que mantendrán los operativos en las vías del departamento para detectar el transporte de licores, cigarrillos y cervezas que no cumplen con las obligaciones tributarias y sanitarias.
11: Tercera.
0: Y atención, porque de los 4 proyectos que hacían trámite en el Consejo Municipal, fueron aprobados 3. Los concejales hundieron la iniciativa que buscaba entregar a título gratuito un predio en el sector de la Arboleda Campestre para la construcción del Hospital Materno Infantil. El viernes anterior se llevó a cabo el segundo debate de los proyectos de acuerdo, iniciativas que fueron ampliamente discutidas por la corporación durante la jornada. El proyecto de acuerdo 037, mediante el cual se buscaba autorizar la cesión a título gratuito de un predio de propiedad del municipio a la unidad de salud de Ibagué, destinado al desarrollo del proyecto del Hospital Materno Infantil de Ibagué. Esta iniciativa, cuyo equipo de ponentes estuvo integrado por el concejal Javier Mora en calidad de coordinador ponente y los concejales William Rosal y Camilo Tavera como ponentes. Tras una votación de 12 votos en contra y 6 a favor, el proyecto no fue aprobado. Según el concejal William Rosas, se le niega a la ciudad la posibilidad de tener un hospital materno infantil. Esto fue lo que dijo.
12: Bueno, primero aclarar que se niega la posibilidad en el Consejo Municipal de Ibagué de tener la clínica materno infantil o el hospital materno infantil. Por una decisión de las mayorías, que entre otras la votación, quedó 12 votos negativos, tan solo 6 votos positivos, se niega esta gran posibilidad. ¿Qué ocurrió dentro del trámite? Se hicieron algunas dudas, planteamientos de externos, en los cuales caló, si permítanme decirlo así, en algunos concejales, y esas dudas tratamos de disiparlas, de solucionarlas, de replantear el tema de cuál era lo que verdaderamente ocurría. Y básicamente es que este predio es de uso público para un servicio público en una cesión obligatoria entregada al municipio y que tiene como destinación pues una zona de equipamiento institucional, dentro de eso una infraestructura en salud, y esa infraestructura de salud no solamente es local, sino de cobertura sectorial, es decir, que le puede servir al país.
0: Según el concejal William Rosa, se le niega a la ciudad la posibilidad de tener un hospital materno-infantil. Posteriormente se llevó a cabo el debate del proyecto de acuerdo 038, esa era una iniciativa que contemplaba una adición y modificación al presupuesto de ingresos y gastos de la vigencia 2026. Esta iniciativa tuvo como coordinador ponente al concejal Rosas, acompañado por los concejales Javier Mora y Giovanni Martínez. Proyecto de acuerdo 035 del 2026 también, el cual establece la nomenclatura y clasificación de los empleos públicos y la escala de remuneración para la administración central también se aprobó. Son las 8 de la mañana, 34 minutos.
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5: La Ñapa tiene que ver con la apertura de convocatoria para proyectos culturales en el Tolima. La gobernación abrió una nueva fase del portafolio departamental de estímulos culturales 2026, que contará con 620 millones para financiar 64 iniciativas artísticas y culturales. Los recursos serán distribuidos entre proyectos de cine, teatro, música, danza, circo, artes plásticas y visuales, comunidades priorizadas y festivales departamentales. La convocatoria está dirigida a artistas, creadores, gestores, colectivos, grupos étnicos, personas naturales y organizaciones que desarrollen procesos culturales en el Tolima. Los aspirantes deberán revisar y cumplir los requisitos establecidos para cada categoría. Según el secretario de Cultura y Turismo del Tolima, Alexander Castro, durante el 2026 el portafolio ha entregado más de 2.100 millones de pesos en estímulo. Las postulaciones habilitadas estarán hasta las 11:59 de la noche del 12 de septiembre del 2026. Los interesados deben diligenciar el formulario y cargar los documentos exigidos a la plataforma estímulos.culturatolima.gob.co.
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0: Bueno, el doble popular en Tropicana en la Mapa Carabacarísima. 8 de la mañana, 36 minutos. Llega Franci, la voz popular de América, con uno de sus éxitos, uno de los que más impulsó su carrera. Se llama Que Hablen de Mí. Ya viene Cristian Camilo, una voz tropicana, la más bacana. Son las 8:36.

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3: en una presentación de Gana Gana. Llegamos a la información deportiva en Tropicana, la mapa que era bacanísima. Ya son las 8 de la mañana, 44 minutos. 8 de la mañana, 44 minutos. En una presentación de Gana Gana, hacemos el recorrido deportivo. ¿Cuál es el trámite que le gusta hacer en Gana Gana,
1: Anita? Bueno, yo puntualmente y sagradamente todos los meses hago mis pagos de recibos públicos en Gana Gana. Me gusta jugar el chance, me gusta jugar la tómbola ganadora y muy pendiente de todos los premios porque también en el Raspa y Gana tienen hartos premios.
3: Bueno, la información deportiva en una presentación de Gana Gana. ¿Cuáles son las sanciones que podrían recibir los hinchas del América de Cali por los desmanes ante Santa Fe en el Campín? Los disturbios entre hinchas de Santa Fe y América en el Campín desataron fuertes reacciones y podría traer sanciones para los responsables. Lo que debía ser uno de los partidos más atractivos de la fecha terminó marcado por escenas de violencia que obligaron a detener temporalmente el encuentro entre Santa Fe y América de Cali. La confrontación entre hinchas de ambos equipos llegó hasta el terreno de juego y requirió la intervención de la fuerza pública. El partido pudo reanudarse posteriormente y terminó 0-0. El alcalde de Bogotá calificó como totalmente inaceptable la violencia registrada en el Campín. No vamos a permitir que esto quede impune. Eso no puede quedar así, fue lo que dijo el alcalde de la ciudad de Bogotá. El secretario de gobierno, Gustavo Quintero, explicó que, de acuerdo con información preliminar, el conflicto habría comenzado cuando integrantes de una barra del equipo visitante intentaron quitar una bandera de una barra tradicional de Santa Fe, lo que se llama en el lenguaje de las barras como un trapo. Quintero informó además que hubo 17 personas afectadas, ninguna de gravedad. Desde el ámbito deportivo también hubo rechazo. El técnico de América de Cali, David González, calificó los hechos como una vergüenza. Por su parte, el jugador venezolano del conjunto Escarlata, Edson Tortolero, también manifestó su rechazo a los episodios de violencia. Pero la situación tendrá que analizarse de dos frentes: las medidas administrativas que adopten las autoridades de Bogotá y las eventuales decisiones disciplinarias dentro del rentado colombiano. El reglamento contempla, entre otras medidas, la prohibición de acceso a los estadios para determinadas personas. También se establece una sanción del derecho a ingresar a los recintos deportivos para las personas que comenzaron los desmanes. Para los clubes, el abanico también es amplio. El fútbol colombiano contempla la posibilidad de disputar partidos a puerta cerrada o con clausura parcial de las tribunas, así como la prohibición de jugar en determinado estadio.
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3: Mis amigos de Tropicana, la emisora más bacana, soy Vicente Moros quien nos saluda. Hoy recordamos en su aniversario de muerte al cantante vallenato Kaleth Morales. Junio de 1983 en Valledupar. Se le conoce como el rey de la nueva ola. Comenzó su carrera musical siguiendo los pasos de su padre Miguel Morales, integrante de la famosa agrupación vallenata Los Diablitos. A los 13 años pidió a su padre una guitarra y con ella compuso su primera canción titulada Solo he quedado.
4: Esa canción no me la ha grabado nadie, está inédita todavía.
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3: Kaleth estudió medicina en la Universidad del Sinú en Cartagena. Sin embargo, sus composiciones comenzaron a convertirse en grandes éxitos como Todo de Cabeza, en la voz de Silvestre Dangond, que estamos oyendo de fondo, lo que hizo que varios artistas como Fabián Corrales, Panguito Maestre y Tuto Huía quisieran grabar sus temas. Escuchemos algunas de sus canciones. La Hora de la Verdad.

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0: Son las 9 de la mañana. 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

0: 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En Tropicana son las...
1: Bueno, esta es la hora en Tropicana, la mopa que era bacanísima. Son las 9 de la mañana con 6 minutos, 9:06.
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0: Bueno, aquí avanzamos en la programación de Tropicana en la Bomba, que era bacanísima. Ya son las 9 de la mañana con 8 minutos, 9 de la mañana 8 minutos. Bienvenidos y buenos días, gracias por acompañarnos. Están haciendo parte de la programación de Tropicana, la Bomba, que era bacanísima. Está habilitado el 310-571-7500, la línea de WhatsApp de Tropicana. Buenos días.
1: Muy buenos días, señores de buenos Tropicana. Días. Para colocar el siguiente anuncio.
0: Sí, señora.
1: Se le perdieron los documentos a Amanda Lucía López.
0: Ah, bueno.
1: A ella se le extraviaron por la Plaza del Jardín, cédula, papeles de la moto,
0: ¿sí?,
1: y otros documentos que solo le interesan a ella. Si alguien los encontró, favor comunicarse al 313-478-2432.
0: Bueno,
1: muchas gracias.
0: Bendiciones, listo. Si alguien los ha encontrado, los documentos de Amanda, se puede comunicar con Tropicana, la más bacana, bacanísima. Hola, Tropicana, buenos días.
2: Tropicana, muy buenos días. Con Elizabeth López desde Arcanisa 1. Felicito, les deseo a todos los de Tropicana un lindo y bendecido lunes.
0: Ay, muchas gracias.
2: Los quiero mucho.
0: También la queremos mucho. Muchas gracias por estar con Tropicana, la más bacana, para acompañarnos como todos los días.
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0: Una noticia espectacular en esta mañana con Tropicana, la más bacana, bacanísima, tiene que ver con lo que sucedió ayer en la ciudad de Bogotá, que fue el concierto donde muchos artistas se unieron justamente para apoyar la causa de las personas damnificadas por el incendio, por el terremoto, mejor, en Colombia. Les contamos a través de Tropicana, la más bacana, bacanísima. Pues unos 11,000 millones de pesos se recolectaron, donde varios artistas de talla nacional e internacional, entre ellos Miguel Bosé, se dieron cita en la ciudad de Bogotá para realizar un concierto benéfico justamente para apoyar a las personas que lo perdieron todo en el terremoto de ya hace 2 semanas. Karol G donó $1,000,000 al concierto Colombia Voces por la Vida. La artista paisa se presentó vía streaming desde Los Ángeles sobre un escenario dispuesto en varios niveles y con una escenografía que evocaba grandes formaciones rocosas. La acompañaba una banda de músicos e inició su participación interpretando su canción Coleccionando Heridas. Donó $1,000,000. La artista paisa se presentó vía streaming y pues hizo parte también de esta jornada. Desde lejos, pero mi corazón con ustedes. Vinimos a cantar un ratico y compartir este espacio todos juntos, fue lo que dijo la artista, quien cerró la participación, su presentación, con Milagros, no sin antes hacer un llamado a convertir la solidaridad expresada en este momento tan difícil. Aparte de esa plática que donó Karol G, que ha dicho que quiere que ese dinero sea invertido en la reconstrucción, es decir, en la construcción de viviendas. Este $1,000,000 que ella donó luego de ese concierto que se realizó en la ciudad de Bogotá, entre otros artistas que estuvieron también Andrés Cepeda, que estuvo por ahí Miguel Bosé, entre muchos más. Toda la taquilla fue de unos 11,000 millones de pesos.

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1: Bueno, muy bien, está sonando Tropicana, la más vaquera bacanísima. 9 de la mañana, 11, suena el lunes.
2: ¡Es lunes! ¡Escucha!

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1: Esta es la hora en Tropicana, la más bacana, 9 de la mañana, 16 minutos, 9:16.
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0: Nos vamos hasta la central de abastos más importante de Colombia para conocer cuáles son los precios de la canasta familiar, productos que amanecen al alza, otros en descuento, otros que están en cosecha. Atención, ama de casa, tome nota para cuando vaya a hacer mercado. Esos son los precios de la canasta familiar.
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2: Buenos días. Cultivos de cacao, maíz, guayaba, mango, mangostino, pastos, carne de res, productos lácteos, curupa, limón pajarito, mandarina, racacha, son parte de los cultivos que se han perdido en el departamento del Tolima por los incendios forestales el pasado fin de semana. Comerciantes de frutas del mercado mayorista de Bogotá, Colabastos, y del mercado de la ciudad de Ibagué están a la expectativa de pérdidas de estos productos que esperaban sus cosechas próximamente. De otro lado, dada la papa siendo uno de los alimentos básicos de la canasta familiar, Bogotá registra precio de 115 mil pesos el bulto de la variedad parda pastusa. La papa criolla sigue costosa, 300 mil pesos cuesta un bulto de 50 kilos, la papa de redosa industrial el bulto 110 mil, la papa sabanera tradicional para ser salada está en 200 mil pesos, Bogotá, papa tocarriña 190 mil pesos el bulto de 50 kilos y la yuca llanera está por el orden de los 75 mil pesos. Hay normal abastecimiento de banano y mora de Castilla, entre tanto sigue siendo la habichuela, la racacha, la papa criolla, el frijol, se mantienen con precio alto, se constituyen los frutos más costosos en el presente mes de los vientos. Por lo pronto, señora ama de casa, si va a hacer mercado muy temprano, madrugamos a detectar cosechas, patilla, auyama, auyamín, calabaza, tomate de mesa, plátano, yuca, carne de res, pollo, huevo, mojarra, presentan buen abastecimiento para Bogotá y el centro del territorio nacional.
0: Bueno, ya tomó nota usted. Precios de la canasta familiar, le informa Tropicana.

0: En Tropicana son las...
1: Esta es la hora en Tropicana, en la mapa que era bacanísima. Ahora son las 9 de la mañana con 22 minutos. 9:22 en Tropicana.
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0: es la hora de apoyar a los emprendedores. Esta sección es la que le gusta a nuestros emprendedores. A veces uno tiene para montar el negocio, para las vitrinas, el surtido, pero no tiene cómo promocionarlo. Si usted vende, usted hace, digamos que tamales, tiene el frito para la venta, hace decoración en FOMI, desayuno, sorpresa, bueno, qué sé yo, el negocio que se tenga, estamos habilitando el micrófono para apoyarlo, porque es la emisora diferente que ayuda a los peluditos y a la gente, y hoy vamos a apoyar a los emprendedores. Esta sección se llama Tropicana. ¡Haga famoso mi negocio! Bueno, muy bien. ¿Cómo se llama su negocio? Aquí lo apoyamos. Tropicana, buenos días.
1: Tropicana, muy buenos días. 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
0: Bueno, papá, ya Metallica está todo esta. Siempre escuchando Tropicana, la más bacana, bacanísima. Buenos días.
2: Tropicana, Tropicana, aquí de Tropicarne la Cabrera, Tropicana, aquí Tropirrayo con el Tropi Ramiro, aquí estamos QSL, aquí atendiendo los tropidentes de Varsovia, Tropicana, la más bacana. Tropicana, Carmela Cabrera lo espera.
0: Un abrazo a mis amigos allá en Santa Fe de Varsovia, escuchando Tropicana, la más bacana. Ahí está Carnes la Cabrera. 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Haga famoso mi negocio. Buenos días, Tropicana, la más bacana, bacanísima. Haga famoso
3: mi Tropicana, estos dos negocios. Rubén Ademi, Fel, perfumería, todo lo relacionado con perfumería. Y todo lo relacionado con cocinas integrales, bueno, le hacen su diseño, todo. Sí, haga famoso estos negocios, listo. Tropicana la más bacana.
0: Haga famoso mi negocio con Tropicana la más bacana, bacanísima, doña Bellanit González. Ahí nos está saludando, un abrazo, doña Bellanit, y que la sangre de Cristo los cubra, nos dice doña Bellanit. Amén, doña Bellanit. Buenos días.
4: Muy buenos días, don Alex.
0: Doña Josefina, buenos días.
4: Deseándole que tenga una feliz mañana en este lunes. Amén, comenzando la semana. Sí, que el Señor lo bendiga hoy y siempre a usted. A su familia, me podía complacer, está cumpliendo años, 4 añitos, ajá, mi nieto.
0: Ah, bueno, ya lo vamos a saludar con todo gusto. De cumpleaños el nietecito de doña Josefina, que voy a escuchando Tropicana, la bomba que era bacanísima. Esta sección se llama Tropicana, Tropicana, Tropicana, haga famoso mi negocio. Buenos días, Tropicana.
5: Haga famoso mi negocio, señora Tropicana. Escuchen bien. 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Gracias, sí, Tropicana.
0: 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Nos dice nuestro oyente de Tropicana, la más bacana, bacanísima. 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Buenos días, Tropicana.
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0: 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Esas secciones para los emprendedores, buenos días.
8: Tropicana, Tropicana, bendiciones, bien, yo sí me quiero ganar el mercado.
0: Ah, bueno, ya vamos con llamada ganadora, no te preocupes, buenos días.
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0: Y atención, recuerden que los oyentes que han ganado sus cartones de bingo, sus tablas para el bingo del Centro Comercial Conveima, que será este domingo, pueden venir a reclamarlos ahora mismo. Ya pueden venir a reclamar los cartones de bingo, los ganadores. Atención, 9:30, el doble popular con Jason Jiménez. Ya viene Joaquín Guillén.

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0: Pues vamos a saludar a los cumpleaños el día de hoy. ¿Quién está de cumpleaños? Se llama Jader Figueroa. Ah, bueno, Jader Figueroa es que está de cumpleaños el día de hoy. Bueno, doña Josefina, buenos días.
1: Muy buenos días, don Alex. Deseándole que tenga una feliz mañana en este lunes, comenzando la semana. Gracias, que el Señor lo bendiga hoy y siempre a usted y a su familia. Me podía complacer que está cumpliendo años, 4 añitos, mi nieto. Le deseo a su abuela que cumpla muchos años. Bueno. Que Dios lo bendiga y lo guarde, me lo proteja de todo mal, de todo peligro. Bueno, con el disco La Piñata.
0: Ah, bueno, 4 añitos, Jader Figueroa. Felicitaciones ahí de parte de su abuelita, doña Josefina, querida Josefina, que siempre está escuchando Tropicana, la más bacana, bacanísima.
2: Hola, buenos días, Tropicana.
0: Buenos
2: Tropicana,
0: días.
2: Sí, cruzando aquí la carrera quinta con calle 42.
0: Sí.
2: El semáforo sobre la 42 está loco, está apagado.
0: Caramba, ¿cómo
2: y
0: así?
2: No hay ninguna gente de tránsito, Dios no quiera. Va a pasar un accidente.
0: Claro.
2: Y estamos a 2 cuadras de la oficina de tránsito y los señores agentes no hacen presencia. El semáforo sobre la calle 42 hacia la quinta está fallando y esto es una hora pico. Gracias,
0: claro que
2: Tropicana.
0: Sí. Pues Magali, muchas gracias por su preocupación, por comentarnos, por supuesto. Buenos días,
3: Tropicana. Muy buenos días para felicitar a mi hermanita Luz, que se encuentra en el barrio La Primavera, que Dios me la guarde, me la bendiga, me la proteja siempre, siempre con mucha salud. La quiero con todo mi corazón y feliz cumpleaños, hermanita. Que los siga cumpliendo, pero muchos años más de vida.
0: Para Luz, Dios la bendiga enormemente. Feliz cumpleaños, festejamos con Tropicana, la más bacana, buenos días.
4: Tropicana, buenos días, Alex. Para felicitar a mis amigos que hoy están de cumpleaños, Marta Alarcón, Nancy Muñoz, Maritza Lezama y el príncipe de hoy, que es Anderson Herrera. Ajá. Un abracito para todos ellos, los quiero mucho. Deseo que celebren en familia y muchas bendiciones.
0: Bueno,
4: feliz
0: bendiciones,
4: cumpleaños,
0: feliz
4: amigos.
0: Cumpleaños.

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0: Señoras y señores, atención, si usted no ha ganado, si usted no ha ganado todavía cartones de bingo, atención porque es la hora de ganar los cartones de bingo. Recuerde que el bingo se va a jugar en las instalaciones del Centro Comercial Conveima. El domingo que viene, este domingo, a las 3 de la tarde, es el bingo. Vaya, gánese premios, uno nunca sabe, vaya, gánese los premios. ¿Quiere usted cartones de bingo? Atención, atención, los primeros 30 oyentes que me envíen su nombre completo, les voy a entregar cartones de bingo. Oyentes que me envíen su nombre completo, que no hayan ganado, ojo, que no hayan ganado, al 310-571-7500. 310-571-7500. No le voy a entregar uno, no le voy a entregar dos cartones, le voy a entregar tres cartones de bingo. Solo los primeros 30 oyentes que me envíen al WhatsApp de Tropicana al 310-571-7500. 310-571-7500. Los primeros 30 oyentes que me envíen su nombre completo. Nombre completo. Se van a llevar tres cartones de bingo.

Solo para los oyentes que no han ganado, solo para los oyentes que no han ganado. Los que ya ganaron y no han venido a reclamar sus cartones de bingo, pues pueden venir a reclamarlos ahora mismo aquí a Tropicana, en la más vaquera bacanísima. Recuerden que vamos a jugar el bingo de aniversario del centro comercial con Beima. El bingo se va a jugar de este domingo que viene, este domingo, a las 3 de la tarde, y será con Tropicana, en la más vaquera bacanísima. Voy a entregarle 3 cartones a cada persona que me envíe su nombre completo al 310-571-7500. Ahí les voy a ir contestando los mensajitos. Son las 10:48 en Tropicana.

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2: Esta es la hora en Tropicana, la más vaquera bacanísima. Ya son las 10 de la mañana, 5 minutos, 10:05 en Tropicana.
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3: 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Ya son las 10 de la mañana con 6 minutos. 16 escuchando Tropicana.

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2: 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Ya son las 10 de la mañana con 10 minutos, 10 de la mañana 10 minutos. Aquí estamos en este lunes, inicio de semana. Ya venimos con esa programación maravillosa en Póngame Tropicana. Que sea Jorge Celedón, no podrán separarnos. A las 10 de la mañana con 11 minutos y lo presentamos con el pasaje comercial de la moda Panty Jeans.
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2: 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En Tropicana son las...
3: En Tropicana, 10 de la mañana, 17 minutos. 10 de la mañana, 17 minutos.
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0: mañana aquí estamos en Tropicana. Póngame Tropicana, 10 de la mañana con 18 minutos. En este lunes, inicio de semana, aquí estamos acompañándolos a partir de ese momento. Mi nombre es Alejo Orjuela, comandando esa nave sonora. Con la dirección de Alexander Flores Guzmán, le decimos muy buenos días, Ibagué. Buenos días, departamento del Tolima. Comenzamos, ¿cómo amanecemos? En sintonía de la más bacana en Ibagué de tu Tropicana. Ya saben, momento de programar sus canciones. 310-571-7500. 310-571-7500, porque es momento de que nos vayamos con esas muy buenas canciones que ustedes me van pidiendo. Y presentamos la obra con el universo de la moda.
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0: Bueno, en Tropicana ya son las 10 de la mañana, 19 minutos, 10:19.
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0: Bueno, pues con Panty Jeans que te da mucho más, ahí presentamos la obra. 10 de la mañana, 19 minutos. Bueno, ahí ya le estamos respondiendo a todo, le estamos dando respuesta a todos los oyentes que nos están pidiendo esos tres tarjetones de bingo. Ya los estamos anotando. Si usted quiere irse con nosotros a ese bingo con el Centro Comercial con Beima, llevarse esos premios maravillosos, déjenme su nombre completo y puede acercarse al barrio Interlac, que una vez le enviemos el mensaje de confirmación, puede pasar por ellos de 8 de la mañana hasta las 5 de la tarde. Así que aquí lo esperamos. 10 de la mañana, 20 minutos. Por aquí me están pidiendo una canción de Alex Bueno, Jamás Podré Olvidar. Eso de una.
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0: De una. Eso lo presentamos con el universo de la moda. Para que te digan qué bien te ves. Qué bueno que suena a las 10 de la mañana, 20 minutos.
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2: Bueno, es momento de irnos con canciones. Póngame Tropicana. A ver quién está por aquí. Tropicana, buenos días.
3: Tropicana con Tropirrayo, Tropicana. Un temita, los caminos de la vida, Tropicana, aquí en de Tropicana en la Cabrera para escuchar ese temita.
2: Listo, de una, nuestro querido Edwin, ahí reportando sintonía. De una, 310-571-7500. Recuerden que nos vamos del bingo en el Centro Comercial con Beima. Ahí los estamos anotando, los que nos están dejando el nombre completo. Les enviamos el mensaje de confirmación y listo, pueden pasar por sus tres cartones de bingo aquí a las instalaciones de Caracol y de Tropicana. Desde la mañana con 26 minutos, aquí llega el universo de la moda para que te digan qué bien te ves.
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2: Pues aquí están los diablitos del vallenato, los caminos de la vida. En este lunes, yo escucho. ¡Oh!

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2: Bueno, Entropijana, póngame, póngame a las 10 de la mañana con 36 minutos. A las 10:36 con la hora Entropijana.
3: 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Entropijana son las
2: 10 de la mañana, 36 minutos.
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2: Bueno, con el universo de la moda, para que te digan qué bien te ves, están esas canciones que ustedes me van pidiendo, programando desde los diferentes puntos de la ciudad de Ibagué. Por aquí me dicen, Alejo, ya que la Navidad nos está respirando en la nuca, póngame nuestro anillito. Saluditos para Eduardo, que me pide esa canción, nuestro anillito, con el universo de la moda, para que te digan qué bien te ves.

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2: Bueno, Extropicana, póngame Tropicana a las 10 de la mañana, 41 minutos, y a las 10:41 es hora de que vaya pensándose en el almuercito. ¿Qué tal un delicioso pollo colombiano? 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
5: Hola Tropicana, la más bacana, muy buenos días, Alejito, habla Tropimaggi, acá reportando Full Sintonía del Salado. Alejito, póngame, póngame El Forastero, El Binomio de Oro, y yo escucho y comparto Tropicana, la más bacana, bacanísima.
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0: Bueno, ya son las 11 de la mañana con 9 minutos. 11 de la mañana, 9 minutos. Aquí estamos en Yo Escucho, Veo y Comparto tu Tropicana. En este lunes, inicio de semana. Muchos ahí reportando sintonía en los diferentes puntos de la ciudad de Ibagué. Siempre ahí con tu Tropicana. 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
1: Bueno, ya son las 11 de la mañana con 10 minutos, 11:10, por aquí quien sea Tropicana, hola.
2: Buen día, póngame limoncito con ron.
1: Listo, de una, ya lo traemos con el pasaje comercial de la moda Panty Jeans.
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2: 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Entropijana son las.
3: Entropijana ya son las 10 de la mañana con 21 minutos. 10 de la mañana, 21 minutos con Colpensiones.
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3: De la mañana, 22 minutos. 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Nuestros oyentes, ahora a ver quién está por aquí, Tropicana.
6: Muy buenos días para toda la mesa Tropicana, que sigue siendo la mejor y la más bacana. Mira, Alejo, para que me haga el favor.
3: Señor.
6: Me registre para las boletas, para los cartones del bingo.
3: Listo, Benito.
6: Para participar el próximo domingo.
3: Listo.
6: Para que me haga el favor, para ir con la familia.
3: De una.
6: A ir a disfrutarla con Tropicana, que es la mejor y la más bacana, con el bingo. De Centro Comercial con Beima.
3: Eso, de una.
6: Y para que me ponga a gozar con Tropicana. Ya se respira en la nuca con Tropicana, la más bacana. Póngame Sombra de los Betas, o si no, póngame uno de Marco Tulio y Cardi Rolfo. Cariñito, Dios me lo bendiga toda la mesa Tropicana, que sigue siendo la mejor y la más bacana. Bacanísima.
3: Listo, de una, no, eso va, grito, de una. Ya te damos registrado para que pases por esos tres tarjetones del bingo. Con Tropicana, la más bacana, bacanísima. Y me voy aquí con el pasaje comercial de la moda Panty Jeans, que trae a Rodolfo Aicardi, cariñito. Porque ya diciembre, la Navidad nos está respirando en la nuca.
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0: Bueno, es momento de irnos con esos mensajes de cumpleaños. A las 11 de la mañana con 31 minutos llega el momento de decirles ¡feliz cumpleaños! Bueno, feliz cumpleaños. Y te desea Tropicana, la más bacana, bacanísima. A ver, ¿quién está por aquí? Nuestro 310-571-7500. ¿Quién está de Happy Verde, tú y yo? Buenos días, Tropicana, hola.
4: Hola, Alejo, buenos días. Hagamos un favor, Alejito, ¿me puedes regalar un saludo de cumpleaños para Viviana, que vive en el conjunto Alto de Ambalá? Le deseo que pase unos cumpleaños súper contenta, que Dios le regale mucha salud, que le dé mucha sabiduría para sacar adelante ese hogar tan bonito que tiene, que Dios la ilumine y que siga conservándose así de bonita. La quiero mucho, que es un ser humano muy, muy especial, es una excelente mamá, una excelente esposa. Es una gran amiga y le deseo muchas bendiciones. Que Dios la siga culminando con mucha sabiduría y bendiciones. La quiero mucho, Viviana. Feliz cumpleaños.
0: Feliz cumpleaños a ti, mi querida Viviana, por aquí esa amiga tan especial que te envía ese mensaje especial. Nuestra hermosa Vivi, que Dios te bendiga, que cumplas muchos años más de vida, que Dios te permita vivir con tu familia, disfrutar de esos momentos especiales. No hay nada mejor que celebrarlo con aquellos que más te aman. Feliz cumpleaños a nuestra querida Viviana de parte de su amiga Diosita, siempre ahí, fiel oyente de tu Tropicana. ¿Qué más está por aquí? Tropicana, me dicen buenos días, señora ex Tropicana. La más bacana, para decirle un feliz cumpleaños a mi esposo Oscar Fernando Pérez. Le deseo un feliz cumpleaños, que cumplas muchos más. Te amamos mucho y gracias por ser ese excelente padre, ese excelente hijo, ese excelente hermano y ese maravilloso esposo de parte de su hija Emily y de su esposa Lady, con todo el amor y todo el cariño. Saluditos a nuestro querido Oscar Fernando Pérez, que está de cumpleaños. ¿Qué más está de cumpleaños, Tropicana? A ver, buenos días, dicen aquí, Tropicana, para felicitar a mi hijo Gabriel Alejandro Palacios. Muchas felicidades con esos 12 añitos de vida. Infinitas bendiciones. Hoy y siempre le desea a su mamita Sandra, su hermanito Sebastián y su papito Wilson. Felicidad, feliz cumpleaños. Ese número 12, nuestro querido Gabrielito Alejandro, mi tocayo, mi hermanito, oiga, bacano. Gabriel Alejandro Palacios, que lo siga cumpliendo muy, muy feliz. Ya sabe, 310-571-7500. ¿Quién está de cumpleaños? ¿Quién está por aquí de celebración? Ya venimos para darle esos mensajes especiales. Por ahora les decimos feliz cumpleaños.

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1: Pues aquí estamos en Tropicana, póngame Tropicana a las 11 de la mañana, 35 minutos. Aquí estamos subiéndole esa temperatura sabrosita. En este lunes, ya saben, los que quieran tarjetones de bingo, envíenme su nombre completo y ahí les voy a separar esos tres tarjetones para que se vaya con nosotros el próximo domingo con ese bingo maravilloso que vamos a tener con premios únicos. Así que envíenme, si usted no ha ganado, ya las personas que me envíen su nombre completo, su notica de voz, ya les aparto esos tarjetones para que pasen aquí a las instalaciones de Tropicana. 11 de la mañana, 36 minutos, aquí llega el Oro Sólido Abusadora. A las 11:36 yo escucho

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0: Bueno, muy bien, es Tropicana, póngame, pero póngame Tropicana. A las 11 de la mañana, 41 minutos. ¿Quién está por aquí, Tropicana? Hola, buenos días.
4: Tropicana, yo quiero participar, por lo que están haciendo, pana.
0: Eso, mi hermano.
4: Manuel Antonio Zapata Burbano, escuchando Tropicana desde aquí de Ibagué.
0: Desde Ibagué,
4: quiero
0: listo.
4: Quiero participar por lo que están diciendo ahorita, mi hermano.
0: Listo, de una, mi hermano. Envíame el nombre completo, escríbame el nombre para dejarle marcaditos esos tres tarjetones de bingo. Recuerde que son totalmente gratis. Son gratuitos para que usted se los lleve. Nos vemos el domingo 31 de agosto y ahí vamos a estar entregando premios maravillosos con ese bingo, con el Centro Comercial Conveima. Por ahí también me dicen, hola Tropicana, quiero participar. Y ahí te envío mis datos, listo. Giovanna Guzmán, listo, mi corazón, ya te dejo ahí también registradita. Por aquí también los que me preguntan, ¿cómo es la dinámica? Me envía nombre completo, escríbame nombre completo aquí al WhatsApp Tropicana, 310-571-7500, y ahí les voy a apartar de una ese tarjetón, porque yo quiero que ustedes se vayan a ganar con nosotros. Vamos a ver, a las 11 de la mañana, 42. Tropicana, hola.
5: Tropicana, la más bacana, por las entradas al bingo. Para participar también por el Mercasemana. Gracias, no, bendiciones. Me pueden regalar la canción de Cales Morales.
0: ¿Sí? ¿Cuál será?
5: Guante.
0: ¿Cuál? Ah, bueno, envíame el nombre ahí completo y listo. A ver qué más está por aquí, Tropicana.
6: Tropicana, la más bacana, bacanísima. Guayabita madura, Tropicana, la más bacana, bacanísima.
0: Sí, guayabita madura, yo va. Esto, mi amor, de una ese tarjetón, porque yo quiero que ustedes se vayan a ganar con nosotros. Vamos a ver, a las 11 de la mañana, 42. Tropicana, hola.
5: Tropicana, la más bacana, por las entradas al bingo. Para participar también por el Mercasemana. Gracias, bendiciones. Me pueden regalar la canción de Cales Morales.
0: ¿Sí? ¿Cuál será?
5: Guante.
0: ¿Cuál? Ah, bueno, envíame el nombre ahí completo y listo. A ver qué más está por aquí, Tropicana.
6: Tropicana, la más bacana, bacanísima. Guayabita madura, Tropicana, la más bacana, bacanísima.
0: Sí, guayabita madura, yo va. Esto, mi amor, de una.
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1: En Tropicana ya son las 12 del mediodía, 12 minutos, 12:12.
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1: Bueno, muy bien, aquí estamos al mediodía. Yo escucho, veo y comparto Tropicana al mediodía con noticias, información para que usted se mantenga siempre bien informado con Tropicana. Línea de denuncia 315-71-7500. Somos los altavoces de sus denuncias. 12 del mediodía, 13 minutos. Aquí está la información, noticias para que usted se mantenga bien informado al mediodía con Tropicana. Atención, apagamos, pero no prenden otro, dijo el alcalde de Coello sobre extraña reactivación de incendios. El alcalde Santiago Herrera sostiene que han encontrado elementos inusuales en las zonas más afectadas de su municipio por los incendios forestales. Atacan a tiros a dos policías en la vía entre El Espinal y Flandes y asesinan a un patrullero. Dos policías de la CIPOL fueron interceptados por sujetos en motocicleta cuando regresaban de cumplir servicio en Melgar. Con Intrasur suspende servicio tras incineración de uno de sus buses en el sur de El Tolima. La empresa decidió suspender el servicio en horas de la noche tras el ataque de las disidencias de las FARC en su contra. Atención, conductor murió tras estrellar su vehículo contra un poste en la variante de Ibagué, pues un aparatoso accidente de tránsito cobró la vida de un hombre de 46 años y dejó a una mujer herida en el tramo vial que conduce hacia el municipio de Cajamarca. Ya les contamos esta historia. Agente de tránsito fue atropellado por un motociclista en un puesto de control en Ibagué. Camilo Martínez, quien es secretario de Movilidad, hizo un llamado a la ciudadanía a respetar los puestos de control que adelantan las autoridades. 12 del mediodía con 15 minutos, 12 del mediodía 15 minutos. Operativo contra piques ilegales ya deja 10 motocicletas inmovilizadas en la vía hacia el aeropuerto. Las autoridades refuerzan estos controles de seguridad y movilidad en esa zona de la capital tolimense, donde además se incautaron armas blancas y también estupefacientes. 12 del mediodía, 15 minutos. Atención, porque en Noticias Nacionales, el presidente Abelardo de la Espriella anuncia subsidio por 875 mil pesos a familias que perdieron sus viviendas por el terremoto. El subsidio se les entregará desde este miércoles a las personas que perdieron su vivienda o que no pueden habitarlas como consecuencia del terremoto. Recuerdo sé lo que pasó hace mucho tiempo con la empresa de Lili Pink. Pues les contamos que el juez niega prisión a empresarios imputados por el caso del supuesto contrabando y lavado en Lili Pink. Pues este juez de control de garantías negó esta medida de aseguramiento privativo de la libertad solicitada por la fiscalía contra 8 empresarios señalados. 12 del mediodía, 16 minutos. Aquí estamos con esa noticia, información. 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
2: Bueno, pues al mediodía, para que usted te ponga el dedo en la llaga. Ya son las 12 del mediodía, 26 minutos, 12:26. Ya sabe, nuestra línea de contacto habilitado para sus denuncias. 315-71-7500. 315-71-7500. ¿Qué es lo que está pasando? ¿Cuáles son sus denuncias? Usted envíenos ese reporte al 315-71-7500. ¿Quién está por aquí? Tropicana, hola.
3: Muy buenos días. Es para hacer una denuncia con la nueva EPS que hace ya 5 meses pasaditos mi mamá sufrió un derrame cerebral y estuvo 2 meses hospitalizada en la clínica Vidanti, en los cuales la nueva EPS nos dijo que al tercer día de mi mamá salir de la clínica nos iban a dar la enfermera domiciliaria y el médico domiciliario clínica de heridas, en lo cual no hemos recibido absolutamente ninguna de esas ayudas o de esos... Bueno, esos derechos que tendría ella como paciente de la nueva EPS. En este momento mi mamá ya está como paciente crónico, entonces lo que nosotros queremos como familiares es que ella tenga una calidad de vida digna y que le den lo que se está pidiendo. Muchísimas, muchísimas gracias.
2: Bueno, pues es la situación de lo que está pasando a esta hora y por supuesto pues esta denuncia nosotros vamos a compartirla también porque nos envía las imágenes. Ella nos menciona que su madre pues está casi que en un abandono por parte de los suministros médicos. Le ha negado, nos dice ella, el servicio de enfermera en casa, algunos medicamentos y realmente pues el estado de salud no es el mejor. Vamos a compartir las imágenes que ella nos ha autorizado para poder compartir. Por supuesto, para poder apoyarla y hacer altavoz en esta denuncia, como también lo puede hacer usted al 315-71-7500 y hacer presión para que nos puedan ayudar a resolver esta circunstancia, lo que está pasando con esas denuncias al mediodía con Tropicana.
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2: Bueno, en Tropicana ya son las 12 del mediodía, 28 minutos, 12:28.
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2: 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Ya son las 12 del mediodía, 31 minutos, 12:31.
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2: Bueno, pues aquí estamos a las 12 del mediodía, 41 minutos, con la información, con las denuncias y nuestros oyentes que también hacen parte de este bloque de información en Tropicana. 315-71-7500. ¿Quién está por aquí? Tropicana, hola.
3: Don Alejandro, muy buenos días. Escuchando Tropicana, la más bacana, para poder el dedo en la llaga. No, pues todo no es malo, don Alejandro. Como conductor de transporte pesado, pasando aquí Cajamarca, Ibagué y viceversa, Ibagué, Cajamarca. No, ya la pasadita 4 o 5 días, he estado más joven. Para felicitar al alcalde, a los paleteros, a la policía de tránsito que ha estado pendiente ahí en Cajamarca, que es donde se hacían nudos. Ya hemos descansado un poquito, don Alejandro. Es para felicitar a la gente que está trabajando ahí, porque todo es trabajo.
2: Qué bueno.
3: Y no, muy buena, ya descansó un poquito el parisita, ya para ir de 1 hora 40 minutos. Bueno, don Alejandro, Tropicana, la más bacana, bacanísima. Dios los bendiga y una excelente tarde.
2: Excelente tarde a nuestro oyente. Nuestro querido Juan Manuel, siempre conectado a nuestros tropiconductores de carga pesada, dice, el paso a Cajamarca después de lo que ocurrió con ese deslizamiento, ese talud de tierra, pues afortunadamente ya está mejorando la movilidad hacia las diferentes partes del eje cafetero. Entonces dice, no todo es malo, buenas noticias. 12 del mediodía, 43 minutos, aquí estamos al mediodía con Tropicana y hasta ahora del mediodía. 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
10: 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Pegacor presenta la hora en Tropicana, 12 del mediodía, 47 minutos, 12:47.
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13: 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En Tropicana son las
10: 12 del mediodía 48.
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2: Muy bien, aquí estamos al mediodía. Yo escucho, veo y comparto Tropicana. Una de la tarde con 6 minutos. Venimos con esa información deportiva con Gana Gana, la red multiservicios de los ibaguereños y tolimenses en Tropicana al mediodía, y presentamos la hora. Ya es la 1:07, 1:07 con Gana Gana.
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2: Bueno, aquí llega la información deportiva. Nuestro querido William Fernando Cruz con la nota deportiva. Willy, muy buenas tardes, bienvenido.
4: ¿Cómo le va, Alejo? Buenas tardes, el saludo especial para usted y para todos los oyentes de Tropicana, la más bacana. Alejo, el Deportes Tolima viaja en un rato, sobre las 2:30 de la tarde, tomará vuelo charter con destino a Quito, Ecuador, para jugar su partido de Copa Libertadores mañana, la vuelta frente a Independiente del Valle en la Copa Libertadores. El Deportes Tolima viene de empatar por liga en su estadio, el Murillo Toro, el sábado anterior, 0-0 frente a Atlético Bucaramanga. En la liga, el equipo musical, el equipo de la ciudad de Ibagué, ocupa la tercera posición del balompié colombiano con un total de 10 puntos. Recordemos que el primero es América, que tiene 13, segundo Llaneros con 11, tercero el Vino Tintero, como lo mencionamos, con 10 puntos. El último del campeonato colombiano es el Deportivo Pasto y el Boyacá Chicó, tienen 0 puntos hasta el momento en la liga. El Vino Tinto y Oro seguramente no podrá contar mañana con jugadores como Brian Rovira, como el Chino Sandoval, Ever Valencia, aunque vamos a estar muy atentos a la convocatoria, a ver si de pronto aparece alguno de estos jugadores, aunque pues el tema de las lesiones seguramente hacen que no puedan ser tenidos en cuenta para un partido tan importante como el de mañana. El juego mañana será a las 7:30 de la noche en Quito, el Tolima de visitante frente a Independiente del Valle. Recordemos que el Tolima tendrá que ganar al menos por un gol para forzar los lanzamientos desde el punto blanco del penal. Si pierde o empata, el clasificado será Independiente del Valle. Únicamente le sirve la victoria al Vino Tinto y Oro mañana en la Copa Libertadores en condición de visitante. Alejo, fuerte abrazo para usted y para todos los oyentes de Tropicana, la más bacana.
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2: 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Presenta la hora en Tropicana. Ya es la 1:14, 1:14.
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2: En Tropicana, una de la tarde, 19 minutos, una 19.
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2: Bueno, pues aquí estamos al mediodía. Yo escucho Tropicana, la más bacana, bacanísima. Una de la tarde con 20 minutos. Aquí estamos con esas noticias, información al mediodía para que usted se mantenga bien informado. Atención. Les contamos que un conductor murió tras estrellar su vehículo contra un poste en la variante de Ibagué. Un aparatoso accidente de tránsito cobró la vida de un hombre de 46 años y dejó una mujer herida en el tramo vial que conduce hacia el municipio de Cajamarca. Pues este fatal choque se registró aproximadamente sobre las 6 y 15 de la mañana de ese domingo en la variante de Ibagué, a la altura de la entrada al barrio La Cartagena, en el carril que conecta el sector de Mirolino con Boquerón. La víctima mortal fue identificada como John Jairo Ríos Barrios, conocido allegadamente como El Mono, quien conducía un automóvil tipo Renault Twingo de placas WLN452 cuando perdió el control del automotor y colisionó fuertemente contra un elemento fijo a un costado de la vía. Junto a él se movilizaba una mujer de 36 años de edad, identificada como Estrellana Palomar, quien sobrevivió al impacto, pero resultó con una luxación en el hombro y una herida abierta en el oído izquierdo, por lo que requirió atención médica inmediata. Producto de la gravedad del choque, Ríos Barrios falleció de manera instantánea en el lugar de los hechos, antes de que pudiera recibir auxilio por parte de los organismos de socorro. Pues frente a la emergencia, el secretario de Tránsito y Transporte del Tolima, Mario Alberto Tobar, confirmó los detalles del siniestro Aiding indicó que las autoridades competentes ya iniciaron las investigaciones correspondientes para esclarecer las causas exactas que provocaron la pérdida de control de ese automóvil. Es la una de la tarde con 22 minutos, una de la tarde 22 minutos, aquí estamos al mediodía con información con tu Tropical.
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2: la... En Tropicana ya es la una de la tarde con 22 minutos, una 22.
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10: Bueno, pues al mediodía yo escucho Baby Comparto Tropicana. 1:33 p.m. Saludito para nuestros oyentes con ese reporte de movilidad. A esa hora, los principales corredores viales que se encuentran en óptimas condiciones. Por aquí, Omar Gutiérrez me dice, la avenida Mirolindo, bastante vehículo, pero el tráfico corre sin ningún inconveniente. Oiga, gracias a Omar Gutiérrez ahí reportando sintonía, porque los verdaderos éxitos se pegan así como se pegan tus obras. 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Ya es la 1:33 p.m. 1:33.
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10: En Tropicana, 1:34 p.m, 1:34.
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2: Bueno, pues aquí es el doble popular en Tropicana, encabezado por Karim León. Aquí está tú y ya viene Angélica María, la que resuelve con este doble popular en Tropicana.

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14: Son las 2 de la tarde. 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

0: Gana la más bacana, bacanísima en el lunes. Como todos los días, siempre conectados con tu Tropicana. A las 2 de la tarde con 11 minutos. Un abrazo fuerte para aquellos que se conectan en esas tardes bacanísimas de lunes. Abrazo fuerte para ustedes que están en el taxi, en la buseta, en los locales comerciales. Siempre reportando sintonía, siempre escuchando Tropicana, la más bacana. Saluditos para Jorge Vázquez, saluditos también para El Sanito. Saluditos también para Luz Dari Peralta, saluditos también para aquí para Nelson y por acá Lucía Castañeda, nuestros oyentes fieles de tu Tropicana. Es hora de hacer un chance ganador, es hora de hacer un chance con Gana Gana. Son las 2 de la tarde con 12 minutos, 2:12.
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0: Bueno, muy bien, atención, porque a partir de este momento, durante esas tardes bacanas, los voy a estar registrando para el Mercasemana de Tropicana, con Mercacentro, que es de todos, es de aquí. Así que si usted quiere ese Mercasemana, envíeme notica de voz. Yo quiero ese mercado. Con Mercacentro y con Tropicana. Y vamos a ser muy pendientes porque vamos a tener llamada ganadora. 2:13 p.m. Aquí estamos en esas tardes bacanas. 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
1: En Tropicana, 2 de la tarde, 23 minutos, 2:23.
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1: Bueno, historia tropicana, la más bacana, bacanísima, las 2:24. ¿Quién está por aquí en estas tardes bacanas? Tropicana, buenas tardes.
4: Hola, lentejas, la harina y el arroz. Ay, ay, ay, llegó el Mercasemana. Ay, ay, ay, con Alejo y Tropicana. Alejo, muy buenas tardes. Quiero, por favor, participar por ese mercado. Tote, Mercacentro y Tropicana.
1: Claro que
4: la
1: sí.
4: La más bacana. Gracias, Alejo. Dios te bendiga.
1: Con todo gusto, mi corazón. Claro que sí, mi querida Roxana Bella. Ya sabes que estamos con ese Mercasemana, con Tropicana y con Mercacentro. ¿Quieren, quieren Mercasemana? ¿Quieren llevárselo? De una, 310-571-7500, porque es hora de participar en ese Mercasemana con Tropicana y, por supuesto, con nuestros oyentes que nos envían su notica de voz, 310-571-7500, porque es hora también de un delicioso pollo colombiano. 2 de la tarde, 25 minutos, 2:25.
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1: Bueno, son las tardes bacanas en tu Tropicana, Tropicana, con ese Mercasemana, con Tropicana y Mercacentro. A todos nuestros felices ganadores que ya tienen su Mercasemana en esta temporada del mes de agosto, y todavía vamos a entregar muchos más. Para Alejandra Romero, ganadora, Teresa González, Roxana Algarín, Nora Alba Salinas, John Montesino, Luz Dani Niño, Giovanni Ortegón, Yuri Medina, Jorge Ariel, María Dinoris Montoya, mejor dicho, una cantidad infinita de ganadores a esta hora con Tropicana, con Mercacentro, que es de todos y de aquí. Nuestra última ganadora, también con Blanca, ahí conectada con nosotros. Pues aquí estamos a las 2 de la tarde, 26 minutos. Con eso se Mercasemana con Mercacentro y con Tropicana, la más bacana.
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1: En Tropicana, 2 de la tarde, 26 minutos, 2:26.
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1: Bueno, muy bien, aquí están las tardes bacanas en tu Tropicana, Tropicana. ¿Quieres estar por aquí, Tropi?
5: Hola, Tropicana. Hola. Le habla Yura Díaz desde Los Mártires. Yo gané el día feriado, el 7 de agosto, un mercadito, pero sí, no había podido pasar porque me tuve que ir a urgencia. Ay, estaba mala, sí, con la gripe, bueno, me vi maluquita, y bueno, aquí estoy.
1: Qué bueno, qué
5: ustedes
1: bueno
5: me avisan cuando puedo pasar, listo, Tropicana.
1: Ya
5: y
1: te
5: para
1: avisamos
5: que me aparten unos cartoncitos del bingo, listo, también.
1: Te una mi corazón.
5: Gracias, Tropicana.
1: Con todo gusto, mi vida, ya te confirmamos. Una de nuestras ganadoras, qué bueno, son muchos los ganadores de ese Mercasemana. Con Mercacentro y con Tropicana, la más bacana, bacanísima.
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1: Bueno, ya sabe cómo puede participar y muy pendientes a nuestros oyentes allí con tu Tropicana, Tropicana, Tropicana. 310-571-7500. Esa notica de voz. Cuatro datos respectivamente: nombre completo, teléfono y celular, dirección, nombre del barrio. Y obviamente la notica de voz para que pues usted pueda ahí participar por ese Merca Semana con Tropicana, la más bacana, bacanísima. Así que muy pendientes, ya vengo para darle play a esas noticas de voz. Ya vengo para saludarlos, ya vengo para saber cómo están al 310-571-7500. 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
14: Son las 3 de la tarde. 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
1: 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En Tropicana son las
2: 3 de la tarde con 11 minutos.
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3: Bueno, muy bien, aquí estamos en esas tardes bacanas. Yo escucho, ve y comparto Tropicana en las 3 de la tarde con 13 minutos. 3 de la tarde, 13 minutos. En ese lunes, inicio de semana, ya sabe que estamos con ese Mercasemana en Tropicana, con Mercacentro, que es de todos el equipo.

0: Nevada abandonada. No se preocupen, dime su notica de voz, 310-571-7500, porque usted puede ser el ganador o ganadora de ese Merca Semana con Tropicana. Ahí los estoy inscribiendo, 310-571-7500.
1: 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En Tropicana son las...
0: En Tropicana a 3 de la tarde, 13 minutos, 3:13.
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1: 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Son las
2: 3 de la tarde, 25 minutos.
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2: Tropicana. 3 de la tarde, 26 minutos. Aquí estamos en esas tardes bacanas. Yo escucho, me di comparto Tropicana, la más bacana, bacanísima. Por aquí reporte, mi querida Glorita, reportando sintonía a esa hora. Por aquí dice, yo quiero ese Mercasemana. Mi querida Luceiro me dice, por favor, yo estoy con esa alacena, que la veo y me dan ganas de llorar. Dios mío, Lucerito, bueno, listo, mándame notica de voz. Diga, yo quiero ese Mercasemana con Mercacentro y con Tropicana, la más bacana, bacanísima. Y aquí, ya sabe que vamos a tener muchos ganadores, ganadores y ganadoras con ese maravilloso Mercasemana, que trae todo: aceite, trae atún, frijoles, lenteja, tiene arroz, mejor dicho, todo para que usted esté pendiente ahí. Vamos a ver quién está por aquí. Tropicana, hola, buenas tardes, Tropicana.
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6: Muy buenas tardes, Tropicana, la más bacana, que escucho mucho, Tropicana, la más bacana, reportando sintonía desde La Picaleña, acá en la ciudad de Ibagué, desde La Picaleña, reportando sintonía en Tropicana, la más bacana. Eso. Para que me hagan un favor y me escriban en el Mercasemana, ya que me hace falta el Mercasemana para la cena, para la cena, que estamos desocupados de mercado. Que escucho mucho Tropicana, la más bacana, bacanísima.
2: Bacanísima, le hizo a mi hermano en el Mercasemana con Tropicana, la más bacana, bacanísima. Oiga, y muy pendientes porque por aquí nos están enviando la información, como nosotros pues lo estamos mencionando también a través de nuestras redes sociales, de esa emergencia que se está viendo ahorita en la vereda Chaguala, ayer en el municipio de Coello. Gran parte de ese incendio que está llegando hacia las canchas, que está generando pues afectaciones, por supuesto, y que está generando un riesgo para los habitantes de esa vereda. Ya estamos dando aviso de manera interna a los entes correspondientes para que nos puedan ayudar, nos puedan apoyar, porque es una situación que nos dicen se está saliendo de control. Por favor, ayúdenos, nos dicen por aquí, listo, nosotros estamos aquí, trabajo, dándole para poder ayudarlos en la medida posible, en lo que nosotros podamos, aquí estamos siempre dispuestos con Tropicana. 3 de la tarde con 28 minutos, 3 de la tarde, 28 minutos. Por aquí ya vengo a decirles, nos dejaron unos documentos de Edgar Fabián Areval, un servicio social, licencia de conducción, cédula, también tarjeta de propiedad, así que pendiente si usted conoce al propietario de esos documentos de Edgar Fabián Arevalo. ¿Listo? Ya son las 3 de la tarde, 29 minutos. Estamos en esas tardes bacanas. Yo escucho, veo y comparto Tropicana, la más bacana, bacanísima. Aquí llega el señor Jesse Uribe. Pues sobreviviré y ya venimos. Toma música del Cacique de la Junta de Diomedes Díaz. 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
1: Bueno, pues es Tropicana, la más bacana, bacanísima. Desde el lunes, inicio de semana, buenos cielos, un poco nubladitos. Se prevén quizás algunas lluvias sectorizadas y ojalá que sobre todo llueva en los lugares más afectados por los incendios forestales. Por ahí estamos informándoles qué es lo que estará pasando. Ya les traemos en cómo atardeció Ibagué, cómo va avanzando, cómo está la situación en el departamento del Tolima, lo que va pasando, por supuesto, también en la ciudad de Ibagué. Mientras tanto, pues aquí estamos en esas tardes bacanas. 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
6: Son las 4 de la tarde. 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
1: 4 de la tarde con 11 minutos, 4:11 en Tropicana.
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1: Bueno, es Tropicana, la más bacana, bacanísima. Aquí estamos a las 4 de la tarde con 12 minutos. 4 de la tarde, 12 minutos. Con esa muy buena programación para acompañarlos a ustedes en esos locales comerciales de la zona céntrica de la ciudad de Ibagué, por ahí en Planet Hollywood. Siempre escuchando Tropicana. Nuestros amigos del universo y la moda en Pantillín también, donde nos amplifican. Sobre todo en la carrera tercera, ahí siempre. Siempre fielmente escuchando tu Tropicana. A las 4:12. Aquí llega el señor Chichi Peralta. Esta muy buena canción que traemos para acompañarnos en esta tarde. 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
1: Bueno, muy bien, aquí estamos en Tropicana, la más bacana, bacanísima. A las 4 de la tarde con 18 minutos. Yo escucho, veo y comparto Tropicana. Ya venimos, estamos registrándolos. Ya los que están ahí pendientes por ese Mercasemana con Tropicana y con Mercacentro, que es de todos desde aquí. Lo esperamos. Sí, señor. Ese audio lo esperamos. Notica de un nombre completo, teléfono y celular. Aquí estamos registrando porque vamos a tener llamada ganadora y muy atentos. 310-571-7500. 310-571-7500. 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
3: 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Pegacore presenta la hora en Tropicana, 4 de la tarde, 26 minutos. 4 de la tarde, 26 minutos.
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3: Bueno, aquí está el doble popular en Tropicana, encabezado por Espinoza Paz. Más de uno que anda diciendo que es el soltero feliz. Dios mío, la mujer lo escucha. No se lo acaba. Ya viene también el tropezón de Joaquín Guillermo con ese doble popular en Tropicana.
6: ¡Échale!

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1: Bueno, pues escuchas en las tardes bacanas en tu Tropicana, Tropicana, Tropicana. Ya son las 4 de la tarde con 34 minutos, 4 de la tarde, 34 minutos. Bueno, ahí estamos con ese doble popular en Tropicana, Tropicana, Tropicana, doble popular. Ya sabes, registraditos pues, pendientes pues, porque aquí ya estoy enumerando, buscándolos uno a uno. Hay unos que no me están enviando la dirección, pendientes para participar por ese Merca Semana con Tropicana y con esa música maravillosa, porque cuando una canción se pega, sabes que se convirtió en un éxito para siempre. 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
1: Pues aquí está con el universo de la moda, Vicky Ruiz. Es la magia rosa, esta salsita sabrosita que suena en este lunes con la emisora más bacana.

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5: Son las 5 de la tarde. 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
0: Bueno, pues aquí están las noticias en cómo atardeció Ibagué de Tropicana. Son las 5 de la tarde con 12 minutos. 5 de la tarde, 12
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0: Bueno, pues aquí están las noticias en cómo atardeció Ibagué de Tropicana. Son las 5 de la tarde con 12 minutos. 5 de la tarde, 12.
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0: Bueno, pues aquí están las noticias en cómo atardeció Ibagué de Tropicana. Son las 5 de la tarde con 12 minutos. 5 de la tarde, 12 minutos. Aquí hay información, noticias. Ya culminando esa jornada laboral. A las 5 de la tarde con 12 minutos en cómo atardeció Ibagué de Tropicana. Atención, les contamos que inicia plan de reconstrucción. En Noticias Nacionales les contamos que entregarán subsidio por 875.500 pesos a familias afectadas en el Chocó. Pues el presidente de la República, Abelardo de la Esprilla, anunció que su gobierno eligió al Chocó para iniciar la fase de reconstrucción de todas las zonas afectadas por el terremoto. Mientras tanto, les contamos que el ministro de Agricultura anuncia ayudas, subsidios y alivios para afectados por incendios en el Tolima. El ministro anunció la creación de la estrategia Compromiso Tolima para responder a los afectados por incendios forestales. Disidencias de alias Iván Mordisco incineraron un bus en la vía Ataco Planadas al sur del Tolima. La gobernadora del Tolima, Adriana Magali Matiz, calificó este hecho como un ataque vil contra todo el pueblo tolimense en el momento de tragedia ambiental que vive el departamento por los incendios forestales. Les contamos que entre llamas, Coello pide más ayuda aérea para controlar el incendio. La comunidad celebra la llegada de las primeras aeronaves, pero advierte que el fuego sigue activo y que se requiere mantener y reforzar las operaciones aéreas. 5 de la tarde con 13 minutos. Ya les contaremos qué es lo que está pasando en Ibagué, en el departamento del Tolima, y también lo que pasa a nivel nacional. A las 5 de la tarde, 13 minutos. Aquí estamos con las noticias en cómo atardeció Ibagué de Tropicana. 5 de la tarde, 14 minutos. 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
2: Bueno, en Tropicana ya son las 5 de la tarde con 11 minutos.

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2: Bueno, pues aquí estamos en Como atardeció Ibagué de Tropicana, 5 de la tarde con 24 minutos. Me vi con denuncias a esa hora, la oportunidad para que usted ponga el dedo en la llaga. Tropicana, aquí estamos. ¿Quién está por aquí? Tropicana, hola. Muy buenas tardes.
3: La colaboración, mi nombre es Carolina. Mira, lo que pasa es que acá en el barrio Nueva Castilla hay una perra abandonada hace más o menos unos 6 meses. Yo la vi para arriba y para abajo, los dueños la dejaron tirada, la dejaron en la calle, la abandonaron, mejor dicho, como literal dice una perra. Ella está contra la higiene, esa perrita tiene chanda, esa perrita no puede caminar, ya ni ve porque no la ve que estrella por toda la calle. Necesitamos la colaboración, por favor, ese animalito está pudriendo en vida, señores, para que nos colaboren, por favor. Hemos llamado, hemos subido videos, pero nada, hasta ahora no nos han solucionado. He llamado a Capa, tampoco me han dado solución, pues no me contestan nunca. Entonces, por favor, para ver si me pueden colaborar, el animalito está sufriendo. Esto es acá en la Supermanzana 11, Manzana 2, Casa 1. Les doy mi dirección porque pues acá es donde me encuentro y pues en el barrio Nueva Castilla, por favor, para que me colaboren. Gracias.
2: Bueno, con todo gusto, claro que sí, ya ese video lo vamos a compartir en redes sociales sobre este estado en el que se encuentra esta peludita. Ya hace más de 6 meses que fue abandonada y realmente está a la merced de la intemperie. Ya vamos a dar aviso a las entidades respectivas, a los entes correspondientes, para poder salvar la vida de esa peludita. 5 de la tarde, 25 minutos. Aquí están las denuncias de nuestros oyentes en Cómo atardeció Ibagué de Tropicana.
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2: En Tropicana 5 de la tarde, 26 minutos, 5:26.
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0: En Tropicana son las...
1: En Tropicana ya son las 5 de la tarde, 35 minutos, 5:35.
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1: Ya que estamos en cómo atardeció Ibagué de Tropicana, 5 de la tarde con 36 minutos, 5:36. Aquí los acompañamos en este regreso a casa, los que van terminando su jornada laboral, los que están por supuesto también allí en sus labores y que van registrando sintonía a esa hora, ese reporte también de movilidad que puede hacer usted a través de nuestro WhatsApp Tropicana 310-571-7500, 310-571-7500. Ya les vamos a contar, porque inicia el plan de reconstrucción. Entregarán subsidios a familias afectadas en el Chocó, que es lo que menciona el presidente de la República, que fue lo que anunció en su gobierno. ¿A quién eligió? Ya se lo contamos en cómo atardeció Ibagué de Tropicana. Ya son las 5 de la tarde, 37 minutos, 5 de la tarde, 37 minutos. 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
1: Bueno, pues aquí estamos en Cómo atardeció Ibagué de Tropicana. Son las 5 de la tarde, 45 minutos. Aquí llega Luisito Muñoz, alma de niña. Ya viene el universo de la moda con Miguel Morales. A las 5:46 yo escucho Tropicana.
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0: Son las 6 de la tarde. 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

0: Feria Tropicana informa, son las 6:12 PM en Tropicana, la más bacana, 6:12 PM. Les contamos cuáles son las medidas del gobierno nacional para ganaderos y agricultores golpeados por incendios en el Tolima. Les contamos que el día de hoy el gobierno nacional puso sobre la mesa un paquete de medidas para atender a las familias productoras del Tolima que han resultado golpeadas por los incendios forestales. El acuerdo denominado Compromiso Tolima se definió
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0: Tropicana informa, son las 6:12 PM en Tropicana, la más bacana, 6:12 PM. Les contamos cuáles son las medidas del gobierno nacional para ganaderos y agricultores golpeados por incendios en el Tolima. Les contamos que el día de hoy el gobierno nacional puso sobre la mesa un paquete de medidas para atender a las familias productoras del Tolima que han resultado golpeadas por los incendios forestales. El acuerdo denominado Compromiso Tolima se definió a los productores en medio de la crisis. También se anunció un decreto para reducir las tarifas por uso de agua destinada a riego, lo que impactaría directamente los costos de producción del sector agrícola en el departamento. El paquete incluye además subsidios para vivienda rural orientados a mejorar o reconstruir casas en zonas afectadas por los incendios. Las medidas llegan en medio de una emergencia que, según cifras entregadas por la gobernación, ya deja cerca de 27.000 hectáreas afectadas en el Tolima, de las cuales unas 8.000 corresponden a áreas productivas. A esta hora son las 6:13 PM en Tropicana.
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0: Ahora hay una muy buena noticia, tiene que ver con Clinaltec, que pone en marcha la primera unidad de trasplante de médula ósea pediátrica en el Tolima. Eso es histórico. Un importante avance para la medicina de alta complejidad se pone en marcha en el Tolima. Clinaltec inició las actividades de su unidad de trasplante de médula ósea pediátrica, convirtiendo Ibagué en un nuevo referente regional para la atención de niños y adolescentes que requieren ese tipo de tratamiento. De acuerdo con las cifras disponibles, en Colombia existen 27 instituciones inscritas para realizar trasplante de progenitores. Sin embargo, la oferta específica para la población pediátrica es más limitada y se concentra principalmente en una de las principales ciudades del país. Con la puesta en marcha, Clinaltec se convierte en la única institución en los departamentos de Tolima, Huila, Quindío, Risaralda, Caldas y Caquetá, acercando este tratamiento de alta complejidad a una población de varios departamentos del centro del país. Tropicana le informa, en Tropicana son las 6:14 PM. Algunos de los hechos más importantes se los cuenta Tropicana a través de los 106.3. Les contamos a esta hora a través de Tropicana que el Ministerio de Justicia se reúne con operadores móviles para definir el plan contra los delitos desde las cárceles, algo de lo que hablamos prácticamente todos los días, el pan de cada día en Colombia. En medio de estas denuncias de personas que reciben estas llamadas de números desconocidos con mensajes como me llegó tu currículum, escríbeme por WhatsApp, además de otros casos de estafas, extorsiones y delitos coordinados mediante celulares, el Ministerio de Justicia busca reforzar los controles sobre las comunicaciones que se realizan desde las cárceles. Para avanzar en esta área, Iván Cancino, quien es el ministro, se reunió con la ministra de las TIC, Alexandra Falla, y representantes de Claro, UO y otros operadores móviles. Durante la reunión, la mesa de trabajo revisó qué se ha hecho hasta ahora para restringir las comunicaciones no autorizadas en los establecimientos penitenciarios y cuál es el estado de estas medidas. Se realizaron los problemas que todavía impiden lograr un control efectivo, entre ellos retos técnicos, jurídicos y operativos que deben ser solucionados. La mesa de trabajo permitió establecer compromisos para avanzar en soluciones efectivas que fortalezcan el control de las comunicaciones dentro y alrededor de los establecimientos penitenciarios. Esta labor contará con la participación de la Policía Nacional y el Ejército Nacional con el propósito de enfrentar de manera coordinada las estructuras delincuenciales que pretenden seguir operando desde las cárceles. Por el momento, los detalles de las nuevas medidas serán dados a conocer en los próximos días. 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
1: En Tropicana, la más bacana, bacanísima, es momento de presentarles un doble popular. A esa hora, son las 6 de la tarde, 20 minutos, aquí está Karin León. La canción se llama Tuya, viene con un besito de Alan Ramírez en el doble popular Tropicana.

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1: A esta hora Tropicana informa, son las 6 de la tarde, 28 minutos. Les contamos que el presidente Abelardo de la Espriella pedirá apoyo de Chile y Estados Unidos para combatir los incendios en el Tolima. El presidente Abelardo de la Espriella anunció que solicitará apoyo internacional a Chile y Estados Unidos para fortalecer la respuesta en frente a los incendios forestales que afectan al Tolima, una situación que calificó como crítica. A través de su cuenta en X, el mandatario aseguró que dio la instrucción de gestionar ayuda externa ante la magnitud de la emergencia. El presidente también advirtió que existen indicios de que algunos incendios habrían sido provocados de manera intencional. Según explicó, hay reportes técnicos y denuncias de autoridades locales que apuntan a la posible utilización de acelerantes y a la presencia de personas que estarían iniciando fuego en zonas como Suárez, Coello y San Luis. En ese contexto, ordenó reforzar a la presencia de la fuerza pública en esos municipios con el objetivo de proteger a las comunidades, apoyar a los equipos de emergencia e identificar a los responsables. De igual forma, señaló que se investiga la posible interferencia de personal en labores de extinción, lo que podría agravar la emergencia y poner en riesgo a los rescatistas. El mandatario insistió en que se utilizarán todos los recursos disponibles para enfrentar esta situación. Las autoridades mantienen las operaciones en terreno mientras avanzan las investigaciones para esclarecer y establecer el orden y el origen de los incendios y las posibles responsabilidades detrás de los hechos. A esa hora son las 6 de la tarde, 29 minutos en Tropicana, la más bacana. Está habilitada nuestra línea telefónica 310-571-7500, que es la línea oficial Tropicana.
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1: Presentamos a nombre de Panty Jeans, nada más y nada menos que a Ismael Miranda, una canción sota. La canción se llama Caretas, porque si es salsa es Tropicana, son las 6:30. 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
1: Con el universo de la moda presentamos un éxito de Afro Sound a esa hora de la tarde en Tropicana, la más bacana, bacanísima. Son las 6 de la tarde, 39. Así suena Tiro al Blanco en esa tarde. 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
1: En Tropicana, la más bacana, son las 6 de la tarde, 48 minutos. Está una canción programada, 3-10-571-7500. La hace Jason Jiménez. ¿Cómo nos hace falta Jason Jiménez? Maldita traga, son las 6:48 en esa tarde de lunes. 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

0: 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En Tropicana son las
1: 6:51 en Tropicana, 6:51.
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2: 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En Tropicana son las
3: 6 de la tarde, 53 minutos. En Tropicana, 6:53.
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9: 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En Tropicana son las
3: 6 de la tarde, 54 minutos.
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0: 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En Tropicana son las...
1: Son las 7 de la noche. 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